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2: Está
3: no, porque está luz.
2: Está
3: no
2: sé. ¿Quién rumbea así?
1: ¿Cómo hacen para Cartagena al mediodía?
2: No sé. Ahí está la luz.
1: Ahí está.
2: Aquí está.
1: Ahí está.
4: No, no pegues la luz.
2: Pero este, ¿quién es?
1: Pero que le pongo el palucho este.
4: Don't drop the lights, don't drop the lights.
5: Español.
2: Español.
4: No lo apagas.
5: Español.
4: Lo siento, no lo apagas.
2: Mira, mira, mira.
1: A ver, a ver, a ver.
4: No, no.
2: Pero si no está pasando nada.
4: Por favor.
2: ¿Qué no, no entiendo?
5: No, no, no, ¿qué?
4: Don't turn
2: no entiendes
4: it
2: tú.
5: No, no entiendes tú. Mira, habla mira, bien mira,
4: no
5: español.
4: No, no, ¿okay?
2: Uy, qué susto. Oh, my God, so spooky.

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cambiamos un poquito la pista. 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
2: Son las 6 en punto.
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Muy, pero muy buenos días. ¿Qué tal, señora? ¿Qué tal, señor? Un gusto saludarles en este amanecer de este nuevo día. Hoy, lunes 10 de agosto del 2026. ¿Cómo amanecieron? Espero que hayan amanecido muy, pero muy bien. ¿Qué tal pasaron el fin de semana? Espero que hayan pasado muy bien. Gracias a Dios, nosotros pasamos bastante bien, amanecimos muy, pero muy bien. Hoy ya listos aquí con el compañero Dani Cabrera para acompañarles en esta propuesta de enfoque. Para que

todos podamos recibir las bendiciones de Dios Todopoderoso a través del mensaje de esperanza, de fe, de salvación y sobre todo mensaje de reflexión de la palabra de Dios, la buena música, la música del cielo, las canciones que bendicen nuestras vidas. Esa es la propuesta de Enfoque a través de Radio Parque 102.5 FM. Saludamos a toda la gran audiencia, gente de Ciudad del Este, Hernandarias, Mingaguazú, Presidente Franco, todo el departamento del Alto Paraná, a donde se sintoniza la 102.5 FM. Vaya el saludo afectuoso para cada uno de ustedes. Que nuestro Dios Todopoderoso nos bendiga y que esta semana que se inicia sea una semana fructífera, una semana de muchas bendiciones para cada uno de nosotros. Todas las cosas que hagamos durante el día, a lo largo de esta semana, sean del agrado de nuestro Dios Todopoderoso. Es muy importante encomendarse a Dios, entregar nuestra vida, lo que vamos a hacer, nuestro trabajo, todo, absolutamente todo, hay que entregar a Dios, de que Dios pueda hacer su voluntad en nuestras vidas, porque así debe ser. Eso es lo que funciona, eso es lo que aprueba a Dios, eso es lo que le gusta a Dios. Pedir su dirección, ¿sí? Tenerle a Jesús como abogado nuestro, como Salvador, como nuestro Señor. Tenerle al Espíritu Santo como guía, como dirección, como brújula para consolar nuestra vida, para iluminar nuestras mentes, ¿sí? Con su poder, con su gracia. De esa manera, para tener mentes brillantes en la presencia de Dios. Un panorama bien claro, seguir el sendero de la verdad. Y todo eso lo vamos a conseguir, claro, con la ayuda de Dios, si nos entregamos de todo corazón a este Dios maravilloso. Ese es el deseo enorme que tenemos aquí para acompañarles a ustedes en este día, en esta semana. Saludamos a la gente que está escuchando la radio a través de vía online, a través de internet. Estamos conectados prácticamente 24 horas y estamos informados al mismo tiempo. A través de radioparquecde.com, para la gente del interior y exterior de la República, vaya el saludo afectuoso. Bueno, hay un viento sur, se siente un frío, aparentemente la temperatura, voy a mirar un poco acá, 12 grados la temperatura del momento, pero sí hay una sensación térmica de 10 grados, eso es lo que indica precisamente aquí el termómetro. Y bueno, vamos a compartir también más adelante los datos del tiempo. Tenemos los títulos del diario, vamos a tener un poco más tarde las noticias destacadas durante este fin de semana y ya las primeras horas de este día lunes vamos a compartir con ustedes, así que no se apuren. Tenemos muchas novedades en materia de información para compartir con cada uno de ustedes. También la transmisión de nuestro programa en la página de Enfoque 102.5 FM. La gente que siempre está acostumbrada a estar en las redes sociales, especialmente en el Facebook, tiene que darle me gusta a la página de Enfoque 102.5 FM. Bueno, vamos a leer la palabra de Dios. A ver, en el Evangelio según San Juan, en el capítulo 16 y el último versículo de este capítulo de San Juan, versículo 33 de 16 de San Juan. San Juan 16, 33. Dice: estas cosas yo he hablado para que en mí tengáis paz. En el mundo tendréis aflicción, pero confiad,
yo he vencido al mundo. Qué linda receta para la semana. Qué linda palabra. Qué versículo tan poderoso para impulsar nuestra vida, especialmente en este arranque de esta semana, donde tenemos que ponerle a Jesús en primer lugar. ¿Por qué? Porque nosotros vivimos en el mundo donde hay tanta violencia, donde hay muchos problemas y hay que sortear a veces cosas en la vida para seguir caminando. Pero va a ser mucho más fácil nuestra vida, nuestra manera de ser, si entregamos a Jesús todas las cosas. ¿Por qué? Porque Jesús ha vencido al mal. Precisamente este capítulo del número 16 de San Juan está relacionado acerca de cómo Cristo Jesús venció al mundo. Eso da la sensación de que cada uno de nosotros tenemos que encomendarnos a Él, aprender primeramente a confiar en Él, a confiar en este Jesús maravilloso. Estas cosas os he hablado para que en mí tengáis paz, porque en el mundo hay aflicción. ¿Pero qué es la aflicción? Aflicción de espíritu, de que uno no se siente conforme, no se siente bien. Toda esa carga del mundo se nos viene encima. Las preocupaciones, ¿sí? Los problemas, enfermedades, crisis y todas esas cosas que muchas veces nos agobian a nosotros como seres humanos. Por eso tenemos que lidiar, vivir confiando en este Dios maravilloso. ¿Por qué? Porque en el mundo tendréis aflicción. Esa fue la receta que Cristo Jesús les dejó a sus discípulos. Los discípulos estaban tristes, sin esperanza, porque ya sabían de que Jesús iba a ascender al cielo después de estar resucitado y de que se iban a quedar solos. Serán esparcidos como ovejas sin pastor por el mundo. Pero en el mundo van a tener aflicción, muchos problemas, pero tienen que confiar en mí, le dijo Jesús a sus seguidores, a sus discípulos, porque en el mundo tendréis aflicción, pero confía que yo he vencido al mundo. Aprendan a tener paz, porque en el mundo no van a encontrar una paz verdadera, una paz momentánea, una paz de alegría momentánea, una paz que trae placer del rato y luego viene el dolor de cabeza y continúa la situación igual o peor. Eso es lo que indica precisamente este versículo. Para que en mí tengáis paz, nuestra paz está en Jesús. La verdadera vida, el verdadero camino, el que da sentido a nuestra vida, se llama Jesús. Yo les recomiendo a todos para que podamos tenerle a Cristo como nuestro capitán, como nuestro maestro, como nuestro Señor toda nuestra vida. Esta semana, hoy que estamos iniciando, están las responsabilidades, los quehaceres de la vida y que hay que cumplir. Entregar cualquier situación a Jesús, nuestro problema, nuestra enfermedad, sí, lo que necesitamos que Él haga su obra en nosotros, pero para ese efecto necesitamos nosotros confiar
y confiar. ¿Por qué? Porque yo he vencido al mundo, dijo Jesús. Y no solamente venció al mundo, venció al pecado, venció la muerte, venció la cruz, venció el infierno, venció al propio Satanás, y Él es un Cristo vivo, glorificado, todopoderoso, y que si confiamos en Él, Él va a dar victoria, triunfo, logros importantes en nuestras vidas. Nosotros, como hijos, como seres humanos, necesitamos ponerle a Dios, a Jesús, en primer lugar, porque Él ya nos dice todo. Estas cosas os he hablado para que en mí tengáis paz. En el mundo tendréis aflicción, pero confiad que yo he vencido al mundo. Tal vez nuestra vida este fin de semana ha sido de tormenta, de crisis, de problemas, de necesidades, pero hoy vamos a empezar la semana con gratitud, con fe. Con fe en Jesús, ¿por qué? Porque en medio de la tormenta podemos encontrar paz, y esa paz viene de Dios por medio de Jesucristo. Vamos a elevar una oración de agradecimiento a este Dios maravilloso. Entreguen sus vidas a Jesús, entreguen sus problemas a Jesús, entreguen sus enfermedades a Jesús, y Jesús lo va a revertir todo, lo va a cambiar todo. ¿Por qué? Porque Él es hacedor de maravillas, ¿sí? Queremos tener paz, nuestra paz está en Jesús, nuestra confianza. Padre Celestial, te damos gracias en el nombre de Jesús. Esta mañana, este amanecer de este nuevo día, que se inicia una semana. Te damos las gracias porque tu misericordia fluye en nosotros. Tu presencia es real. Tu presencia que es sobrenatural, lleno del Espíritu Santo, que trae beneficios a nuestro ser. En esta mañana te damos las gracias, te damos la honra por medio de tu palabra, que necesitamos confiar más y más en ti, porque en el mundo tenemos aflicciones, problemas, dificultades, pero te traemos a tus pies, te entregamos a ti, Jesús, nuestras vidas. Ten misericordia de nosotros, perdona nuestra incredulidad, perdona nuestros pecados. Tú moriste por nosotros en la cruz del Calvario. Perdónanos, límpianos, sánanos, haz tu obra en nosotros. Haz tu voluntad, haz que fluya tu poder, haz que fluya tu esencia, haz que tu Espíritu Santo pueda transformar nuestra mente, nuestra manera de pensar, nuestros pensamientos, nuestras emociones, nuestros corazones, Dios mío, sean transformados de una manera grande, porque de esa manera, para encontrar paz, mucha paz en tu presencia, porque tú eres nuestra bendita paz. Bendiga nuestras vidas, bendiga la vida de la audiencia de Radio Parque, cada persona que está a la escucha. Dios mío, a los padres de familia, a los hijos, a los matrimonios, las familias, personas profesionales, las autoridades. Sea propicio tú, oh Dios mío, y tenga misericordia de nosotros, y ayúdanos de que este día sea un día bendito, una semana bendecida por ti, porque tú eres la fuente inagotable de todas las bendiciones. Gracias, Dios mío, por este momento. Bendiga nuestras vidas, bendiga nuestra ciudad, bendiga nuestro país, bendiga la triple frontera, cada persona que está a la escucha del programa. Padre,
Te damos gracias en el nombre de Jesús. Empezamos el programa, empezamos el día, empezamos la semana teniendo confianza. Ten confianza, Claudia y Moisés. Esta preciosa canción que suena para vos aquí en Radio Parque. 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

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Estamos aquí en Radio Parque, una nueva edición, una nueva semana. Hoy lunes 10 de agosto del 2026. ¿Cómo están todos? Espero que estén pasando muy bien, disfrutando de este amanecer, de este nuevo día, disfrutando de un rico matecito, acompañando a la gente. Hay que preparar a los chicos para irse a la escuela, al colegio. Hay tareas que hay que cumplir, responsabilidades el día de hoy. En esta mañana fría, ¿sí? 12 grados la actual temperatura en la capital este del país, pero hay una sensación térmica de 10 grados. Hay un viento sur que sopla, así que hay que abrigarse, hay que cuidar la salud, hay que cuidarse, gente, especialmente la salud de los niños y de los adultos mayores. Hay que estar siempre abrigadito, sí, porque estamos en invierno todavía. Falta unos cuantos días todavía, más de un mes, para la culminación de este invierno de este año 2026. Faltan muchos días todavía, así que vamos a tener todavía temperaturas así, temperaturas bajas. Agradecemos a cada uno de los oyentes de Radio Parque. Pueden seguir enviando sus mensajes allí en la página de Enfoque 102.5 FM, que ya enseguidita vamos a leer, vamos a empezar a leer los mensajes y de esa manera también tratar de complacer las canciones solicitadas aquí en nuestro programa. Ya Dani Cabrera está alistando las canciones, están preparando allí los pedidos musicales que ya enseguidita vamos a complacer, ¿sí? ¿Les parece? ¿Cómo no? 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
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A toda la gran audiencia en la ciudad de Presidente Franco, saludo afectuoso. Bueno, tengo que tomar mi mate acá porque si no se me va a enfriar mi guampa. La gente del barrio Tres Fronteras de la ciudad de Presidente Franco, vaya el saludo afectuoso a toda la gente también allí del centro mismo de Presidente Franco. Me hicieron saber de que hay comerciantes que escuchan cada amanecer el programa, así que el saludo afectuoso. La gente laboriosa allí del mercado de abasto de la ciudad de Presidente Franco, un saludo afectuoso a cada uno de ustedes. Muchas gracias por su sintonía. Pueden participar también con nosotros aquí en el programa, cómo no, a través de vía WhatsApp 0983-727071. Pueden enviar su mensaje en ese número, alguna sugerencia. Háganos saber un poco qué parte están escuchando la radio, qué están haciendo. Pueden solicitar también una música, una canción que quieran escuchar, o de repente también pueden solicitar hacer su pedido de oración por un motivo especial. Con mucho gusto, en la culminación del programa podemos orar, interceder, ayudarnos de esa manera para que todos podamos recibir las bendiciones de nuestro Dios Todopoderoso. 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
Saludo afectuoso a toda la gente de la ciudad de Hernandarias, ¿sí? Siempre acompañando muy bien de cerca el programa. Queremos agradecer también a cada uno de los oyentes. Sí, la gente de Mingaguazú, siempre en sintonía con nosotros. Claro que sí. Siempre con nosotros en sintonía, la gente allí del kilómetro 16, la gente del kilómetro 30, muchas gracias por la sintonía. Que nuestro Dios Todopoderoso nos bendiga de una manera grande y de una manera especial. ¿Cómo no? 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Cooperativa Ayacapé Limitada, siempre cerca de la gente. 51 minutos de las 6 de la mañana, pero ¿cómo pasan los minutos? Sí, señora, sí, señor, lentamente está amaneciendo un nuevo día. Un nuevo día, qué gusto, ¿eh? Sí. Vamos a mirar un poco si tenemos algunos mensajes. Vamos a leer. Claro que sí. A ver, ¿dónde empiezo a leer los mensajes? ¿Será que me habilita toda calle, eh? Sí. Bueno. Mensaje de Jorgelina Ayala. Buen día, siervo del Señor, dice Pastor Ángel, bendecido comienzo de semana. Dios lo bendiga siempre, también a la hermosa audiencia de la radio. Éxitos. Muchas gracias, muy amable.
La hermana Jorgelina Ayala ya hace rato, ya está en sintonía. Saludo para ella, para toda su familia también. Por aquí el mensaje de Gestrudi Aquino. Buen día, Pastor Ángel. Dios bendiga este hermoso programa. Buen inicio de semana. Muchas bendiciones a todos los oyentes. Igualmente, muchas gracias, muy amable. Saludo para la hermana Gestrudis Aquino. Siempre está allí atenta, escuchando la radio, acompañando. Así que muchas gracias, muy amable. El mensaje de la diaconisa Sandra Gómez. Buenos días, Pastor Ángel, y para toda la audiencia. Bendecido inicio de semana en el nombre de Jesús. Bendiciones y saludos. Igualmente, muchas gracias, muy amable. Saludo a la líder Sandra Gómez, a toda su familia también. La gente de la ciudad de Presidente Franco en sintonía con nosotros cada mañana. También por aquí el mensaje de la diaconisa Sara Vallejo. Buen día, bendiciones, Pastor Ángel, al equipo técnico de la radio, a toda la audiencia. Lunes de victoria en el nombre de Jesús. Amén. Así mismo. Hay que declarar. Muchas gracias, Sara Vallejo. Saludo para vos, para toda tu familia también. Por aquí el mensaje del diácono Martín Gómez. Buen día, Pastor Ángel. Muy linda la programación. Quisiera escuchar una alabanza del Pastor Max Antonio Carvalho. El tema Eres mi fuerza. Bendiciones. ¿Cómo no? Muchas gracias, Martín Gómez. Saludo para vos, para toda tu familia. También por aquí el mensaje de la hermana Bernarda Jiménez. Saludo para ella, para su marido, a toda la familia. Muchas gracias por su sintonía. ¿Cómo no? Vamos a ver. Estos son los mensajes que tenemos aquí por el momento. Así que pueden seguir enviando sus mensajes. ¿Cómo no? Dani, podemos escuchar Eres mi fuerza, ¿sí? Vamos a seleccionar un ratito, aprovechar que todavía no es las 7 de la mañana para escuchar una canción como esta, y en realidad es muy, muy bella, muy buen contenido, este tema de cantautor Max Antonio Carvalho, Eres mi fuerza, así se llama esta canción. Pueden seguir enviando sus mensajes, ¿sí?, en la página de Enfoque 102.5 FM. Saludo para el hermano Derlis González, también por allí, siempre escuchando la radio. Saludo para él, para toda la familia. Pasamos un fin de semana repleto de bendiciones de Dios en la casa de Dios, en la iglesia, en la sede central de la iglesia Meyun, Ministerio Evangelístico Profético Jesucristo Único Mediador, que está ubicada allí en kilómetro 3.5, barrio Pablo Rojas, sobre avenida Teniente Rojas Silva, en Ciudad del Este, ¿sí?, a 3.5 cuadras de la ruta Paraguay 02. Allí está el local de la iglesia Meyun, sede central de Ciudad del Este. Ayer participamos un maravilloso servicio por la mañana, la gente que acudió, todos hemos recibido muchas bendiciones. Y a la tardecita noche también en la filial del kilómetro 14 Mingaguazú. Saludo a los hermanos del distrito de Mingaguazú, de la iglesia Meyun, siempre acompañando muy de cerca también el programa. Tenemos allí la canción de Max Antonio Carvalho, Eres mi fuerza, aquí en Enfoque, un programa que bendice tu vida.

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1: Excelente tema musical, la que acabamos de escuchar junto a Miguel Ángel Guerra. Que tu fe nunca muera, así es el título de la canción. Lindo tema, ¿verdad? Sí, muy buena introducción musical, el contenido. De esa manera también poder saludar a la gente que trabaja, a la gente que está a la escucha de la radio. Agradecer a cada uno de ustedes por la sintonía. Ya pasaron 8 minutos de las 7 de la mañana, pero qué rápido, ¿verdad? Sí, ¿cómo pasan los minutos? Ya estamos en el turno de las 7 de la mañana, aquí en el programa Enfoque, a través de Radio Parque. Así que muy, pero muy buenos días. Muy buenos días para cada oyente, para cada señora, para cada señor, gente de Radio Parque, gente de Ciudad del Este, gente de la Triple Frontera. Que sea un lindo día, un lunes bendecido por Dios y que sea una semana de muchas bendiciones para cada uno de nosotros. Vamos a compartir un poco los datos del tiempo. Esa es la pregunta que la gente quiere saber, si cómo se va a comportar el tiempo hoy, el clima, si va a persistir este frente frío que estamos teniendo en Alto Paraná, en Paraguay, precisamente esta sensación de frío, como dije en el bloque anterior, de que estamos en este tiempo de frío, de invierno todavía, claro, sí. La temperatura máxima prevista para hoy es de 18 grados la temperatura máxima. El cielo va a permanecer cubierto con muchas nubes. El viento sur también va a persistir, este frente frío, por lo menos durante el día de hoy, según la Dirección General de Meteorología. Pero sí, de que va a salir el sol un poco más tarde va a salir el sol. La temperatura actual es de 11 grados con una sensación térmica de 9 grados en este preciso momento. Eso es lo que señala el pronóstico del tiempo para hoy, lunes, inicio de semana laboral. Deseamos éxitos para los estudiantes y muchas bendiciones para todas las personas quienes escuchan el programa Enfoque. A partir de las 8 de la mañana vamos a tener lindo sol, ¿verdad? Por lo menos durante la mañana. Y ya por la tarde nuevamente la temperatura que va a ir en ascenso, descenso en este caso. Va a bajar un poco la temperatura por la tarde, ¿sí? Y cielo cubierto con muchas nubes por la tarde, ¿sí? Y mañana martes se anuncia un día inestable con una temperatura mínima de 13 grados y una máxima de 22 grados para mañana martes 11 de agosto. Se anuncia lluvia a partir de esta madrugada, a partir de las 03 de madrugada del martes se anuncia lluvia. Según meteorología, vamos a amanecer mañana con lluvia, con mucha lluvia. Durante la mañana, pasado el mediodía, se va a disipar un poco el cielo, va a mejorar un poco, va a salir el sol un rato mañana por la tarde, pero sí, esa es la sensación del clima, mínima de 13 grados y una máxima de 22 grados para mañana martes. Ya a partir del miércoles, nuevamente, ascenso de temperatura va a ir mejorando de a poco, ¿sí? El miércoles, por la mañana temprano, se anuncia una lluvia ligera, ¿sí? Por la mañana temprano, luego va a salir el sol y va a ir subiendo la temperatura el miércoles estamos hablando, ya para el día miércoles, mitad de semana. La mínima de 17 grados y la máxima de 27 grados para el día miércoles. Eso es lo que señala el pronóstico del tiempo. 12 minutos de las 7 de la mañana en la República del Paraguay. Sí, señora, sí, señor, pueden seguir enviando sus mensajes en la página de Enfoque 102.5 FM. Pueden dejar sus comentarios, sus mensajes, sus saludos, y con mucho gusto vamos a leer y vamos a complacerles a ustedes. Vamos a aprovechar también en este preciso momento para dar a conocer los títulos que trae el diario Enfoque, edición de hoy lunes, lo que publica precisamente el diario Enfoque, edición de hoy lunes 10 de agosto del 2026. Dice como infografía central, trae este título diario Enfoque: la fiesta del colono culminó con mucho éxito en Baracayú. Esto se realizó este fin de semana. La fiesta del colono, que se realizó en la colonia General Díaz del distrito de Baracayú, cerró este domingo su programa oficial, consolidándose una vez más como el mayor acontecimiento turístico, gastronómico y del agro del norte del departamento del Alto Paraná. El tradicional festejo popular, nacido en 2026 como un homenaje a los pioneros agrícolas, inmigrantes fundadores, convocó a miles de visitantes del 7 al 9 de agosto, del viernes al domingo ayer. La festividad combina devoción comunitaria, exhibición industrial, velocidad y la más destacada gastronomía regional. Las actividades comenzaron formalmente el viernes y prosiguió el sábado, y ayer domingo se realizó la culminación de esta fiesta del colono en el distrito de Baracayú, precisamente en la colonia General Díaz. Esto es uno de los títulos que trae en su portada el diario Enfoque esta mañana. Otro tema noticioso que publica diario Enfoque: desarticulan gavilla de asaltantes en Presidente Franco. Esto ocurrió ayer en un allanamiento realizado en el barrio San Rafael de la ciudad de Presidente Franco. Personal de Departamento de Investigaciones de Alto Paraná, en el transcurso de este domingo, encabezó un allanamiento en un inmueble ubicado en el barrio San Rafael de Presidente Franco. El procedimiento, que contó con el acompañamiento de la fiscal Estela Maris Ramírez, se desarrolló en prosecución a una seguidilla de casos de robo agravado que registraron en las últimas semanas en Alto Paraná. 5 presuntos delincuentes fueron detenidos en la propiedad intervenida. Se trata de David Portillo Carballo, de 29 años, Oscar Benicio Irala López, de 29 años, Igor Miguel Ferreira, de 40 años, Ronald Ramón Vera Mendoza, de 25 años, y Agustín López Sanabria, de 35 años. Se presume que estas personas conformarían una banda delictiva dedicada a cometer robos y asaltos en el Alto Paraná. Por eso, el título de esta información que lo publica diario Enfoque: desarticulan gavilla de asaltantes en la ciudad de Presidente Franco. Otro título: Landi reafirma compromiso con el desarrollo del Alto Paraná. El gobernador del Alto Paraná, ingeniero César Landi Torres, participó de la presentación de los resultados de estudio ámbitos de desarrollo integral de la región trinacional, una herramienta estratégica que permitirá orientar, dice, el crecimiento del departamento con una visión de largo plazo. Fue durante su intervención donde reafirmó el compromiso de la gobernación del Alto Paraná de trabajar junto al gobierno nacional, el sector privado, los municipios y la academia para convertir, dice, el enorme potencial del Alto Paraná. Eso lo dijo el gobernador del Alto Paraná en una intervención muy importante de la trinacionales, en este caso Paraguay, Brasil y Argentina, hablando sobre el tema de desarrollo en la zona fronteriza. Otro título: en el plano policial, camioneta choca contra columna en Baracayú. Un accidente de tránsito con lesiones y daños materiales ocurrido en la tarde del sábado, dice, alrededor de las 19:50 horas, sobre la ruta PI 21, es la ruta nueva, ¿verdad? Sí. a 3 cuadras de la rotonda de la ciudad de Baracayú. Ocurrió este accidente de tránsito. Conforme a lo que publica el pronóstico del tiempo en su tapa principal, el diario Enfoque, cielo nublado, 19 grados, la temperatura máxima para hoy lunes, según publica diario Enfoque. La jornada de cotización de monedas, la jornada cambiaria se presenta hoy. El dólar a la compra, 5.890 guaraníes, 5.940 guaraníes a la venta. El real a la compra, 1.125 guaraníes, 1.155 guaraníes a la venta de un real brasilero. Peso argentino, 3,70 a la compra, 3,90 a la venta. El euro, 6.860 a la compra, 7.240 guaraníes a la venta. Tiene que darle me gusta a la página de Diario Enfoque. 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Saludo a la gente del barrio La Blanca, kilómetro 5.5 de Ciudad del Este. ¿Cómo no? Vamos a escuchar más canciones. ¿Cómo está? A ver, las páginas allí. Bueno, voy a mirar acá. Hay mensajes nuevos, vamos a leer si hay mensajes nuevos. Vamos a actualizar aquí la página de Enfoque 102.5 FM. Tiene que darle me gusta a la página de Enfoque 102.5 FM. Pueden seguir enviando su mensaje. Si hay alguien que está de cumpleaños, bueno, queremos saber quién está de cumpleaños, queremos saludarle, cómo no, sin ningún problema. Así que participen, envíen su mensaje. Creo que los hermanos de Medellín ya se despertaron, ¿verdad? Sí, ya se despertaron, ya hace rato, ya están por desayunar todo ya. Sí, la gente que está trabajando, saludo, ¿eh? Derlis González está allí escuchando el programa, dice su mensaje: buenos días, Pastor Ángel Cáceres, bendecido día para ti y para toda la audiencia. Bendiciones, muchas gracias, muy amable. Saludo para Derlis González, a toda su familia. Ayer estuvo allí por kilómetro 14, nuestra filial de Minga Guazú. La primerita persona que llegó ayer a la iglesia fue Derlis González, en kilómetro 14. Así que vaya el saludo para él, para toda su familia. También el diácono Yamil Vera: buen día, Pastor Ángel Cáceres. Dios bendiga este día, la semana laboral, dice, excelente programación de Enfoque, saludos. Especialmente para Yamil Vera, está recorriendo, me imagino que ya está trabajando hace rato, ¿ya hacia dónde? ¿Hacia norte o hacia sur, o hacia este o hacia oeste? Ah, sí, por Irala, por ahí nomás, por ahí, sí, recorriendo, Cedrales, La Fortuna, sí, pero escuchando Radio Parque, así que vaya el saludo para el diácono Yamil Vera, toda su familia también. Por aquí se hace presente con su mensaje Bea Rojas. Sí, buen día, Pastor Ángel, a la amada audiencia, excelente el programa, bendecido día para todos, igualmente, muchas gracias, muy amable. Sí, saludo para Bea Rojas, a toda su familia también, siempre acompañando muy de cerca el programa.

Sí, saludo para Bea Rojas, a toda su familia también, siempre acompañando muy de cerca el programa Enfoque. Sara Raquel Gamarra, buen día, Pastor Ángel. Muchas bendiciones, también muchas bendiciones para todo el equipo, dice, de trabajo, también a la audiencia, Dios lo guarde y proteja. Amén. Muchas gracias, muy amable. Ahí está el mensaje entonces de la profeta Sara Raquel. Saludo para ella, para toda su familia también, siempre en sintonía del programa. Por aquí, el mensaje de nuestro compañero presbítero Darío Santander, líder del presbiterio y de los sacerdotes de la Iglesia Mellón de Ciudad del Este. Muy buenos días, Pastor Ángel, bendecido día para ti y a toda la familia del Ministerio Mellón. Semana de victoria y riquezas en el nombre del Señor Jesucristo. Dios bendiga. Amén. Igualmente. Sí, sí, sí. Saludo para Darío Santander, toda su familia, a través de su persona también, a los sacerdotes de la Iglesia Mellón de Ciudad del Este, la gente del microcentro de Ciudad del Este, ya trabajando, acompañando muy de cerca el programa. Bueno, bueno, bueno. Creo que estos son los mensajes pendientes que tenemos, pero vamos a actualizar de igual manera aquí, mientras que seguimos aguardando más mensajes aquí en la plataforma digital de nuestro programa Enfoque. Tiene que compartir también la página, el live, la transmisión del en vivo hoy. Pueden compartir en su grupo de WhatsApp, en su grupo del Facebook, ¿verdad? Sí, en su TikTok también, claro, claro, claro, claro, para llegar a más personas. 24 minutos de las 7 de la mañana, sí señora, sí señor, 11 grados, la temperatura del momento en Ciudad del Este. Días mejores, la siguiente propuesta musical, momento de escuchar muy buena música, la música del cielo, las canciones que bendicen nuestras vidas. 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
3: Cuarenta y tres minutos de las 7 de la mañana en la República del Paraguay. La temperatura continúa en 11 grados aquí en Ciudad del Este. Queremos seguir agradeciendo a cada oyente por su sintonía, por estar allí a la escucha de la radio, por enviar su mensaje también, que ya enseguidita vamos a leer todos los mensajes que pendientes que tenemos en la página de Enfoque 102.5 FM. 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Saludo afectuoso a la doctora Miriam Morales Rojas, un cordial saludo para ella, para toda su familia, siempre en sintonía del programa, apoyando muy de cerca también el programa Enfoque. A toda la gente del microcentro de Ciudad del Este, el saludo es afectuoso. 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Bueno, voy a mirar aquí, vamos a leer todos los mensajes que tenemos en la página de Enfoque 102.5 FM. Bueno. Miramos aquí los mensajes. A ver dónde nos quedamos. El mensaje del hermano Guzmán Carvalho. Buen día, Pastor Ángel, y a los oyentes del programa. Bendiciones. Muchas gracias, muy amable. Saludo para Guzmán, a toda su familia, también en sintonía de la radio. Por aquí también el mensaje de Derlis Cañete. Fuerza, hermano, dice, estamos por Asunción, acompañando a los hermanos embajadores de Colombia. Dice Derlis Cañete de que primer presidente de Colombia es cristiano. Eso es buenísimo, dice. Mira, yo no sabía. Qué bueno saber eso. Saludo para Derlis Cañete, a toda la familia están por la ciudad de Asunción, capital del país, allí recorriendo, trabajando. Entonces, saludo también a los hermanos colombianos. Muchas gracias, muy amable por participar aquí en el programa. También el mensaje de Lourdes Montiel: buenos días, Pastor Ángel, y a toda la audiencia, dice, de este bendecido programa. Dios bendiga en gran manera sus vidas. Gracias, Señor, por tu amor y misericordia en este nuevo día. Amén, muchas gracias, muy amable, saludo para Lourdes. Bueno, el mensaje también de la hermana Sunilda Torales: buen día, Pastor Ángel, siervo valiente, bendiciones de lo alto, y también para la amada audiencia, igualmente, muchas gracias, muy amable. Son los mensajes que tenemos aquí pendientes, por lo menos lo que me figura acá, ¿verdad? Sí, creo que estamos cumpliendo casi todo, ¿verdad? De a poco. Agradecer también a cada uno de ustedes por su sintonía. Mirá un poco, che, cómo pasan los minutos. Vamos a pedirle a Dani allí para que pueda poner allí la presentación de nuestro enfoque bíblico para compartir un poco, algunos minutos, la reflexión de la palabra de Dios aquí en nuestro enfoque bíblico.
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Bueno, vamos a compartir una lectura de la palabra de Dios que encontramos en el libro de Salmos 143. Y voy a buscar un poquito, un ratito acá para leer Salmos 143, verso 8 precisamente. Verso 8 dice: hazme oír por la mañana tu misericordia, porque en ti he confiado. Hazme saber el camino por donde ande, porque a ti he elevado mi alma. Qué lindo salmo, qué lindo versículo precisamente, donde un nuevo día en las manos de Dios. Poner nuestro día, que es inicio de semana, en las manos de Dios. La prioridad del amor de Dios es por la mañana, siempre por la mañana. Que nuestro primer momento sea Dios, nuestro primer pensamiento sea Dios, nuestro primer mover sea Dios. El clamor por la misericordia se empieza el día escuchando el gran amor y la fidelidad de Dios antes de oír las voces del mundo, escuchar los problemas, el ruido de la vida, los compromisos del día a día. Por eso Dios tiene que ser en primer lugar. Entonces, hazme oír por la mañana tu misericordia. El verso 8 de Salmo 143, porque en ti he confiado. Qué linda palabra, qué lindo versículo. La renovación diaria. Primero, el clamor por la misericordia. La misericordia de Dios se renueva sobre nuestra vida cada mañana. Eso hay que llevar en cuenta siempre, siempre. Y la renovación, su gracia, nueva cada mañana para enfrentar las luchas cotidianas. No salga sin orar, sin tener la cobertura de Dios, porque Dios es fuente de paz, el antídoto contra ansiedad matutina. Es sintonizar el corazón con la voz del Señor. Un devocionario, una devoción diaria, leer así un salmo. Y este Salmo 143, el verso 8, dice: hazme saber el camino por donde ande, porque a ti he elevado mi alma. ¿Cuál es el fundamento de nuestra vida, en nuestro día a día? El fundamento de una fe inquebrantable. Escuchábamos esta canción de Miguel Ángel Guerra, que tu fe nunca muera. La fe tiene que estar intacta. Esa confianza probada en Dios. Decir: porque en ti he confiado. Así como dice el salmista en el Salmo 143, en el verso 8. Porque en ti he confiado. Comenzamos el programa hoy hablando de la confianza, ¿verdad? Sí, porque en ti he confiado en medio de las dificultades y la angustia. Reconocer la dependencia, depender totalmente de este Dios maravilloso. Eso es lo que le agrada a Dios. Y así debemos de ser, someternos a la voluntad de Dios, entregar presente, hacerle recordar a nuestra mente, hacerle sentir a nuestro corazón lo que Dios ha hecho en nosotros, de que Él es fiel, todo lo que hizo por nosotros, de dónde Dios nos sacó, cómo Dios está bendiciendo nuestra vida. Pedir la dirección divina para el camino diario. Yo siempre digo de que es importante tener guía de Dios, que Dios pueda conducir nuestro camino, nuestros pasos, las peticiones de poder rogar: Señor, hazme saber el camino por donde ande. Eso es lo que dice el verso 8 de Salmo 143. Hazme oír por la mañana tu misericordia. ¿Por qué? Porque en ti he confiado. Luego dice: hazme saber el camino por donde ande. La petición de rogar al Dios Todopoderoso: hazme saber el camino por donde ande, el camino donde debo caminar, andar,
tener una entrega total del ser, elevar el alma hacia Dios como acto de rendición y consagración. Yo te entrego mi alma. Señor, guía mis pasos hoy, de las cosas que voy a hacer, de lo que voy a decir, que sean todos de tus agrados, mi Dios Todopoderoso. Clamarle de todo corazón, entregar todo nuestro ser, no solamente la mente, todo, absolutamente todo. Andar en obediencia, eso es muy importante, andar en obediencia, porque allí está el secreto. Hazme oír por la mañana tu misericordia, porque en ti he confiado. Hazme saber el camino por donde ande, porque a ti he elevado mi alma. Se llama obediencia. Andar en obediencia. Permitir que el Espíritu Santo señale el terreno firme y nos guarde del mal paso, de las equivocaciones, de los errores. No depender de nosotros, porque nosotros somos falibles. Podemos cometer errores. No confiar en nuestra propia prudencia.

obedecer su palabra. Y vamos a darnos cuenta de que todas las cosas saldrán bien. Las bendiciones de Dios acompañarán nuestras vidas, nuestra familia, nuestros hijos y todas las cosas que hacemos. Va a salir todo bien. Si entregamos de corazón a Dios, obedecemos su palabra, porque la victoria está en la obediencia. En la obediencia a la palabra de Dios. Obedecer así como es, y Dios se encarga de bendecir nuestras vidas de una manera grande y de una manera especial. Entregar nuestra vida, nuestra familia, nuestro trabajo, nuestro emprendimiento a este Dios maravilloso y aprender a vivir en la dependencia de Dios. Porque este Salmo 143 es un salmo de dependencia a Dios. Es una oración matutina por la mañana. Por eso dice, hazme oír por la mañana tu misericordia, porque en ti he confiado. Hazme saber el camino por donde ande, porque a ti he elevado mi alma. Versículo 8 de Salmo 143. Padre Celestial, te damos gracias en el nombre de Jesús por esta magnífica oportunidad, este nuevo día que estamos iniciando esta semana. Te entregamos todo, nuestra vida, todo, absolutamente todo, que tú vengas a hacer tu obra y tu voluntad en nuestras vidas. Te pido, Dios mío, en reverencia a ti, en obediencia a tu palabra, para que bendiga a cada uno de los oyentes de Radio Parque. Cada niño, cada adolescente, cada joven, cada señora, cada señorita, cada matrimonio, cada familia, cada profesional, cada persona, te entrego la vida de ellos y tú puedas bendecir a cada uno de los oyentes de Radio Parque, de nuestro programa. Abra las ventanas de los cielos y haga derramar tus bendiciones hasta que sobreabunde, y para que puedan aprender a confiar cada día. Bendiga Radio Parque, a los directivos, a los funcionarios y miles y miles y miles de oyentes de esta prestigiosa radio. Que hoy sea un lunes bendecido, una semana fructífera, que sea llena de tus bendiciones. Así te lo pedimos, Padre, en el nombre de Jesús. Que pasen muy bien el resto del día. Dios nos bendiga. Será hasta mañana. Muchas bendiciones para todos.

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1: Buena música, hoy muy pura música, sí, por ser lunes. Le alegramos la mañana aquí en la nueva Radio Parque 102.5 FM. Bastante fresca la jornada hoy. Amanecimos con frío, pero con una buena ducha hace pasar todo el frío. No sé si me entendés. El que tiene frío es porque no se baña. Si te bañaste, no vas a tener frío. Dani, vos no tenés frío, ¿verdad? No. Sophie tampoco tiene frío porque se bañó. La gente que no se baña es el que siempre tiene frío.

Si te bañaste, no hay indicios de que tengas frío. Si no te bañaste, vas a estar con mucho frío ahora mismo. Sencillo, así que hagan las averiguaciones correspondientes. Vamos a descubrir de quién se bañó y quién no se bañó. Preguntamos a tus compañeros, ¿vos tenés frío? No, si te dicen, no tengo frío. ¿Y vos? Yo sí, entonces ese no se bañó. Dos jóvenes mueren tras violento accidente sobre ruta PI-03. Dos jóvenes oriundos de Pedro Juan perdieron la vida tras un grave accidente de tránsito registrado en Arroyos Esteros cuando se dirigía hacia Asunción. Las víctimas fueron identificadas como Sheila Jazmín Rodríguez Duarte, de 25 años, y Delia Calonga Robles, de 26 años. Ambas viajaban a bordo de un automóvil Toyota Vitz que, por circunstancias que deberían ser determinadas, colisionó con dos camiones sobre la ruta PI-03. A raíz del fuerte impacto, las dos jóvenes fallecieron en el lugar. Uno de los camiones involucrados terminó volcando al costado de la ruta. Los conductores de ambos camiones resultaron ilesos y fueron sometidos a la prueba de alcotest con resultado negativo. Los vehículos quedaron incautados por disposición del Ministerio Público mientras continúan las diligencias para establecer las circunstancias del accidente. 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

13 grados la temperatura. A estas horas de la mañana, linda jornada, refrescando un poquitito, bastante fresca, sobre todo al principio. Nosotros que nos levantamos bien temprano, ya nos pusimos las pilas, nos dimos una ducha. Lo primero que hacer es dar una ducha, un café caliente, y ya estamos ahí al pie del cañón. Porque la semana hay que arrancar con el pie derecho, con buena onda, con buena vibra, para que toda la semana pueda salir súper bien, ¿verdad, David? Hay que ponerse las pilas. Así que ya sabes, si por ahí alguien tiene frío, es porque no se bañó sencillamente. Y si no tenés frío, es porque sí se bañó. ¡Nos vamos! Ya está Sofi por aquí para acompañarles. Ocurre la mañana sin guión aquí en la nueva Radio Parque 102.5. Desearles un lindo resto de jornada, un lindo inicio de semana también con la colegiala, que hoy justamente salimos bien temprano y era prácticamente... estaba oscureciendo todavía cuando ya veíamos a los estudiantes dirigirse a sus respectivas casas de educación, tanto los

0: país. 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

0: buen día para todos. ¿Cómo están? Feliz y bendecido inicio de semana para cada uno de ustedes. Estamos arrancando OMG, son las 9:37 y tenemos el informe meteorológico actualizado también para compartir con ustedes el día de hoy. Una jornada bastante fresca, de hecho que las temperaturas frescas continuarían durante los próximos días de la semana, con probabilidad de lluvias aisladas. Esto todo antes de dar paso nuevamente al aumento de la temperatura llegando al fin de semana. Hasta el viernes más o menos vamos a tener este fresquito, y luego tanto sábado, domingo como lunes ya arrancamos con máximas que van a llegar hasta los 33 grados. Así que por lo menos el fin de semana nuevamente vamos a volver a descansar de este clima fresco que nos está acompañando. Entre las tendencias que tenemos el día de hoy, tengo una que comentarle. Justamente tiene que ver con el caso de los títulos falsos y cuál va a ser la solución a partir de ahora, que ofrecería el Ministerio de Educación y Cultura. Les cuento que luego de todo esto que sucedió, ¿verdad?, se cambió un poquito y se vio un poquito realmente lo vulnerable que es el sistema. Por eso se realizará justamente que se va a crear una plataforma que incorpore tecnología criptográfica de controles automatizados y mecanismos de auditoría externa. ¿Cómo va a funcionar esto? O sea, ¿cómo lo que vamos a hacer es justamente en el momento en el que nosotros cargamos un título, va a formar parte del Registro Nacional de Títulos Académicos, que va a ser también una plataforma, un registro donde cada persona se va a estar registrando con los títulos que tuvo, los títulos autenticados, y así, ¿verdad? A partir de ese momento, justamente, el software va a tener un mecanismo de verificación de la firma, sellos, números, QRs, etcétera, etcétera. No sé si es como que la mejor tirada, porque lo mismo sucede, por ejemplo, con el RUE, que es ya la plataforma para cargar las notas de los chicos. ¿Qué pasa con el RUE, por ejemplo? Ya no tiene la suficiente capacidad como para albergar tantas personas. Es decir, que cuando queremos entrar, ¿verdad?, que nosotros con qué sorpresa nos vamos a encontrar, ¡pum!, cayó otra vez nuevamente. Entonces, no sé si es una de las mejores opciones precisamente para verificar esto. 500 usuarios, ¿verdad?, alrededor de lo que es este tema de los títulos falsos, realizaron acciones ilegales en donde se encontraron varios títulos falsos. El título va a tener, la plataforma va a tener todo. Auditorías, alertas de uso de inteligencia artificial, entre otros. Pero como le digo, para mí no va tanto por ahí. Para mí es un castigo ejemplar a los que realizan esto, porque un sistema es un sistema. Igual alguien puede hacer un sistema para que no sea detectado este sistema. En fin, opiniones mías. Pero bueno, Aristides, buenos días, ¿cómo estás?
1: Hola, Sofi, audiencia de la radio. Saludos cordiales para todos. Bendecido y productivo inicio de semana laboral para todos. Hoy, 10 de agosto, la Iglesia Católica recuerda y festeja el día de San Lorenzo, diácono y mártir. Así que en este día le recordamos con mucho respeto, con mucho cariño y con una salutación muy especial a cada uno de los pobladores de una de las comunidades más antiguas del departamento del Alto Paraná. a los pobladores de Itacurú, que está celebrando el día de su santo patrón, San Lorenzo. Y acá más cerca, seguramente habrá otro barrio, pero lo que sí conocemos, la cabecera del área 5, ya dentro de la comunidad del Presidente Franco, hay un barrio que se llama San Lorenzo.
0: Mi barrio, justamente.
1: Ah, tu barrio es.
0: Sí.
1: Ah, mirá vos. ¡Felicidades!
0: Estamos en proceso de la construcción encima de nuestra capilla, así que seguramente que el año que viene ya vamos a tener también ahí nuestra gran fiesta.
1: Bendito sea Dios, pero qué bueno, qué linda noticia. Así que enhorabuena y felicidades.
0: Y también a todos los Lorenzos y Lorenzas. Santo
1: claro,
0: Ara.
1: Claro, claro, claro. Para todos. Para todos. Y qué rápido, ¿verdad? A 10 de agosto. El octavo mes del año volando con JDC, Sofi.
0: Y agosto, que suele ser agosto pucú, como el mes de enero.
1: Sí, realmente, y parece que se está acortando todo aquello.
0: Así mismo es.
1: Bueno, empezamos con los primeros informes del capítulo policial. Desde Mingaguazú se reportó que le robaron, le faenaron un hermoso animal vacuno a Yanidia Fernández Espínola. Esta señora tiene 70 años. Ella reside en la jurisdicción de la comisaría 15 Minga Pora. Y le robaron una vaca de pelaje color rojo, jersey sin marca, y faenaron. ¿Qué? Bárbaro. Dice que encontró restos de este animal a unos kilómetros de su piquete, desconociendo a los supuestos autores. Adigeato. Qué pérdida para esta pobre señora. Ocurrió. A ver si. Pero no creo que se dé con los faenadores, entre comillas. Ocurrió un hecho de robo agravado en el interior del local Samir Bebidas, jurisdicción de la subcomisaría 14, fracción Norma Luisa. Robaron 1.200.000 guaraníes. Fue sorprendido Víctor Jiménez, el propietario. Los autores eran dos personas del género masculino, de acuerdo a la información policial. Uno de ellos portaba arma de fuego. Utilizaban cascos protectores de color negro. Obviamente se desplazaban a bordo de una motocicleta, dice la información. Llegaron, simularon ser clientes, ingresaron, le altearon, le sacaron los 1.200.000 guaraníes a Víctor Jiménez y volvieron a salir para perderse en la oscuridad encima de la motocicleta. Hoy tenemos otro hecho. Se dice comisaría 22. Este es barrio Don Bosco. Dice que ocurrió un hecho de muerte súbita. La persona fallecida Bernardina Martínez, tenía 66 años. La policía tuvo conocimiento a través de un familiar que realizó la comunicación vía telefónica. La policía llegó hasta el lugar y una de las hijas señaló que la mamá padecía de una enfermedad en etapa terminal y seguía tratamiento con medicina paliativa y soporte oncológico. Sí, una enfermedad oncológica. Y de repente dejó de respirar. Que en paz descanse Bernardina Martínez, 66 años. Ocurrió.
0: Esa es la otra cara también, ¿verdad? A veces del tratamiento paliativo, que es también muy... deja estas sorpresas, no sorpresas, ¿verdad? Pero deja estas situaciones difíciles también, ¿verdad? Pero
1: totalmente.
0: Forma parte del proceso, y más aún de la enfermedad oncológica. Es un proceso largo y muy, muy doloroso.
1: Sí.
0: Pero que Dios la tenga en su santa gloria, porque ¿cómo es? Podemos dar certeza que durante ese proceso paliativo realmente lo que se busca siempre es el bienestar. Entonces que de esa forma dar el consuelo a la familia, ¿verdad? Se hace lo que se puede humanamente, ¿verdad? Y hay que siempre dejar todo también en las manos de Dios a veces.
1: Es así mismo. ¿Podemos continuar?
0: Sí, como usted quiera.
1: Destacamento policial número 1. Esto, kilómetro 8, lado Mondavi. A las 2 y 10 de la mañana visitaron, entre comillas, la estación de servicio Puma. Ahí sobre la avenida Julio César Riquelme, kilómetro 7, lado Mondavi, barrio Ciudad Nueva. Llevaron plata que se encontraba en el cajón de un mueble de oficina. La víctima, Carlos Tandy Melgarejo, playero. Dice la información que eran dos sujetos de género masculino, uno de ellos utilizando arma de fuego. Ambos actuaron con kepis de color negro y camperas tipo rompeviento con capucha, uno de color gris y otro negro. Se movilizaban a bordo de una motocicleta, dice la información. Llegaron, ingresaron, asaltaron y volvieron a salir. Se subieron encima de la motocicleta y salieron. Bueno, eran las 2 de la mañana. Y toda esta cuestión, mi querida Sofía audiencia, hace que los empresarios no quieran arriesgar. 18 Monday, barrio Tallipotí, 500 metros de la ruta PY02. Lo detuvieron. Lo encontraron golpeándole a Cintia Beatriz Armoa de Soares, de 31. La víctima manifiesta que el supuesto autor llegó a la casa en actitud violenta, empezando a maltratarla verbalmente primero y después a golpearla. Y señalando que la próxima visita ya va a ser para eliminarla. Entonces,
0: tremendo.
1: Qué notable, ¿verdad? Estamos todos locos. Los vecinos llamaron a la policía. Mientras él estaba golpeando a la señora, llegó la policía. Lo llevaron. Está preso. Está a cargo de Liliana Denise Duarte. El El otro caso, comisaría 24, barrio Puerta del Sol, Hernandarias. Álvaro Moraga González, de 23 años. Paga tú temprano, 4:30 de la tarde, voy a Teoñengue, ahí mi Tacariagü. Asentamiento 13 de junio. Este muchacho registra 3 órdenes de captura, a 2 declarados rebeldes y 1 con revocatoria de prisión. Y dice que lo encontraron en el lugar prohibido y estaba creando disturbios. Entonces lo redujeron y lo llevaron de vuelta. Se le comunicó, como tiene varias causas, hurto agravado 1, violencia familiar 2, 3, violencia familiar, reincidencia. Vamos a ver cómo termina la historia de Álvaro.
0: Tremenda joyita, Álvaro.
1: Realmente, che. Y otro más de la comisaría 24, barrio Puerta del Sol.

0: El garrotero se llama Jonathan Guadalupe Quiñones Rodríguez. La garroteada Diana Janet Carajallo Alfonso, de 31. Barrio San Cayetano. Dice la información. Y atendé cómo termina. Jonathan le golpea a la mujer, después huye como buen cobarde, se va y le denuncia a Diana. Cuando Jonathan estaba haciendo su denuncia en la comisaría, llega Diana manifestando que fue agredida brutalmente por el sindicado y mostrando incluso rastro de violencia que tiene por su cuerpo. En ese momento, Jonathan intentó desmentir la versión, pero mostrando actitud prepotente y con palabras ofuscadas, desatándose nuevamente una violencia en la comisaría. Pero qué loco. Inmediatamente fue aprehendido. Y el procedimiento se comunicó a Beatriz Adorno, la agente fiscal de turno. Jonathan continúa durmiendo en el calabozo de la comisaría 24, barrio Puerta del Sol. No podés ni ser tan loco hasta este punto.
1: Pero cada día nos pueden sorprender más también.
0: Dios mío. Jurisdicción de la comisaría segunda, barrio Ciudad Nueva. Anderson Josías Torales Quiñones tiene 23 años. Él vive en un alquiler, kilómetro 6.5, barrio San Isidro. Le garroteó como nunca a su víctima, la concubina, en este caso Ruth Noelí Gómez Aracho. Pero recuerda, hoy en día, esta vez se pasó y los vecinos, porque viven en el alquiler, y se escuchó el grito, el pedido de socorro de la señora gritando que ha sido maltratada verbal, física y psicológicamente. ¿Y por qué todo eso? Se dice porque se negó a darle plata a Anderson para adquirir su vicio. Anda, el vicio, droga. Y consecuentemente, cuando no le dio la plata, un buen potismo. Y algo mucho menos le iba a dar. Y claro que no le dio. Lo que ligó fue una KPT por parte de la policía y está adentro. Está a cargo de Liliana Denise Duarte. Amaneció aquí en la dirección de policía por medidas de seguridad, dice.
1: Tremenda joyita también este, ¿eh?
0: No, impresionante. Oño, ganando el juez. Qué notable. ¿Cómo estamos de tiempo?
1: Y podemos hacer uno más antes de la pausa.
0: Correcto, correcto. A ver, el caso de Minga Guazú. Luis David Duarte Melgarejo tiene 37 años. Su concubina Daisy Patricia Dulbán manifestó que su concubino salió de la casa. Sin paradero, se hizo la denuncia y se lo está buscando. Dice que es de cutis blanco, estatura alta. Repito el nombre: Luis David Duarte Melgarejo, tiene 37 años, es vecino del kilómetro 22 a Caray, 500 metros de la ruta PY02. Se le dio participación al departamento herramienta de búsqueda y localización de personas.
1: Fuerte arrancamos.
0: Muy fuerte. Así cerramos la semana y empezamos de nuevo. No afloja para nada, Sofi.
1: Totalmente. ¿Y si hay segunda parte, te parece, a la vuelta de la pausa?
0: ¿Cómo no? Sí, tenemos. Así perfecto. Que hasta ese momento.
1: Aristides nos comparte la primera parte de los informes policiales. Nos vamos a nuestra pausa y volvemos.
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0: 10 con 16 y volvemos para compartir más informaciones que tenemos el día de hoy, lunes también un poquito fresquito, pero por lo menos un poquito soleado, que nuestra ropa por lo menos va a secarse el día de hoy. Hablemos nuevamente de lo que es esta tendencia en redes sociales. Nuevamente vuelve a ser tendencia Hernán Rivas. Pero ¿por qué él es hoy una tendencia? Les cuento que está iniciando el juicio oral por supuesto título universitario falso. Esto justamente que inició con el caso de Hernán Rivas fue escalando muchísimo más. Y bueno, hoy llegamos hasta este punto. Hoy comenzó lo que es el juicio oral y público. Justamente, no solamente por el hecho de tener este título falso. Lo que más bien fue un poco más grave es que este título, ¿verdad? De contenido falso fue utilizado para integrar el jurado de enjuiciamiento de magistrados. Y bueno, entonces se solicitaron todas las pruebas pertinentes. Les digo, es imposible tener esto en 24 horas, así tal cual como él, como a él se le dio. Imposible. Entonces, este lunes se está llevando a cabo, de hecho, el juicio oral y público. Recordemos que todo esto arranca justamente mediante una investigación. Una universidad que certificaba, ¿verdad? Presuntamente de manera falsa. Él supuestamente se graduó en el 2020. Luego él fue designado como representante de la Cámara de Diputados en el jurado de enjuiciamiento de magistrados. ¿Verdad? Imagínense este órgano que es utilizado para juzgar el desempeño de jueces y fiscales. Vos tenés que tener una carrera para poder otra vez juzgar a ellos, ¿verdad? Él fue inclusive el presidente. Y entre julio y agosto hubo una situación en la que él no pudo hilar una oración. Entonces, de por ahí nació una hipótesis que tal vez, ¿verdad?, ese título podría ser falso, que su título de derecho ya estaba medio en duda. Este inicio del juicio ya iba a ser el 21 de julio, se postergó y fue postergado en varias ocasiones, ¿verdad? Pero el de hoy ya fue básicamente impostergable. Justamente su abogada esa vez había solicitado poder pasar de fecha para poder supuestamente interiorizarse los detalles del caso. También en los momentos previos ellos no hicieron ningún tipo de declaración, ingresaron directamente a la sala. Y también lo que pidieron básicamente es que se puedan presentar en pruebas, y es que alguien tiene más pruebas que pueda también inclusive presentar. Imagínense, ¿verdad? No, como yo les digo, no es solamente el hecho de tener un título falso, sino fue todo lo que pasó, todo lo que se hizo por medio de ese título supuestamente verdadero, y también teniendo en cuenta de que la producción y la utilización de títulos con contenido falso es un hecho penal en nuestro país. Entonces es un delito muy grave. Y también inclusive, según lo que comentaron, ¿verdad?, de que ellos solicitaron al Congreso un informe, ¿verdad? Un informe, imagínense, yo creo que esto tal vez es una... No sé qué tanto ayuda esta medida, pero pidieron un informe básicamente para estudiar cómo fue su conducta dentro del Congreso. y tratar, ¿verdad?, de cierta forma, de deslindarle a él de toda responsabilidad, de toda culpabilidad. Pero lo que sí debemos saber nosotros es que a raíz de esta situación ocurrida con Hernán Rivas, ¿verdad?, hoy por hoy probablemente tengamos un software bueno, ¿verdad? Yo no voy a ser más tan pesimista, eso también tengo que... vamos a tener un software para poder verificar la veracidad de nuestros títulos, porque se descubrió a raíz de esto que realmente eran muchos profesionales, más de un profesional, que tenía algunas cositas que contar sobre sus títulos. Entonces vamos a poder tener la certeza. Eso también generó que ahora, por ejemplo, el proceso de certificación y demás tenga una tardanza extra, ya que mientras se está realizando la investigación no sale ningún tipo de documento desde el Ministerio de Educación y Cultura. Noticia, por supuesto, en desarrollo también. Lucho Sanabria, buenos días, ¿cómo estás?
1: Hola Sofía, buen día a la audiencia de Radio Parque. Qué garroteada de vuelta, Sofía, lo estuve escuchando atentamente al compañero Aristides. Ya es una costumbre eso, ¿eh?
0: Hay un montón de casos y no quiero ni pensar en los que no llegan a ser denunciados, porque estos son los que se llegan a denunciar, imagínate los que no, ¿verdad?
1: Claro, muchos después se llega de vuelta después, vaya reiteración, ¿verdad? A un arreglo amistoso, ¿verdad? O sea que el romance aparece de vuelta, ¿verdad? Y todo queda en no denunciar cuando una persona, en este caso una señora, por ejemplo, es maltratada por su concubino, esposo o lo que fuere, ¿verdad? Pero bueno, es otra cosa, ¿verdad? Complementando un poquito nomás de que ya es novedad las informaciones que siempre está compartiendo el compañero Aristides.
0: Así mismo, tristemente es así.
1: Así mismo. Bueno, pasé por Apama. Aquí...

0: el Caruazú, que se está preparando para el próximo 6 de septiembre. Y bueno, no, en este momento al menos no está por aquí todavía, pero al menos cuando la hora que pase, es bueno también conversar un poquito con él para ir viendo cuáles serían las posibilidades, en qué consistiría todo esto también, Sofía. Creo que es algo muy interesante, muy importante. Hay que darle seguimiento también. Sabemos que en APAMAP muchos niños especialmente están siendo atendidos, Sofía, semanalmente o diariamente, ¿verdad?
1: Es más, ¿verdad? Hace poquito ellos inauguraron también lo que es el ala de atención para niños con TEA. Entonces ellos van también de a poquito brindando ese servicio integral, más aún a los niños y por consecuencia también a sus familias, que durante este proceso de involucrarlos un poquito más, también necesitan ciertas herramientas. Entonces es un trabajo realmente fenomenal el que ellos realizan, más aún, ¿verdad? Teniendo en cuenta esto que tenemos como una misión de hacer, de tener herramientas para que todos puedan participar, todos puedan ser parte de nuestra sociedad, ¿verdad? Y entonces claro, es un logro grande lo que ellos tienen también como una asociación que empezó, imagínate, empezó con unos padres visionarios que decidieron quedarse aquí para que sus niños puedan recibir los tratamientos, y hoy por hoy en lo que se convirtió alberga, empezó de pequeñas familias unidas y hoy son ya una familia mucho más numerosa.
0: Sí, sí, por supuesto. Te puedo imaginar de que hoy por hoy sí bien está bien. Lo que es la estructura que tienen, se tiene ahora, ¿verdad? Comparativamente con lo que acabas de mencionar. Ya es algo bien preparado, montado en este caso, y por supuesto también se lo tiene a profesionales que siempre están atentos a cualquier novedad que pueda ir surgiendo. Bueno, esto comienza en la familia, Sofía, y se le daba dando seguimiento tanto a la familia como también al chico en este caso, que está teniendo algún inconveniente, ¿verdad? O sea, es algo importantísimo el trabajo que ellos están realizando aquí en APAMAP, los profesionales, Sofía. La intención era buena, pero vamos a ver si mañana podemos conversar con el coordinador para recaudar un poquito de fondo también. Para eso se estará organizando este Caruazú el próximo 6 de septiembre. Muy importante todo esto, teniendo en cuenta que ellos se ingenian también haciendo este tipo de cosas anualmente, para recaudar un poco, ¿verdad? Y por supuesto tener más posibilidades de comprar equipos que le pueda ir sirviendo como de mayor tecnología, por decirlo así, ¿verdad? Para ir atendiendo a todos los chicos que se acercan a PAMA. Cambiando un poco de tema, la intención, como estuvimos hablando, lo estuve escuchando al compañero, era intención también hablar un poquito con el director de salud mental del hospital regional, Sofía, pero hasta este momento no ha sido designado por el nuevo director. Seguramente en la semana eso se estaría dando, ¿verdad? Para preguntarle un poquito sobre la salud mental de la gente. Y que la gente fuera con Ana Sofía. Ya prácticamente ese diálogo amable de amigos, eso ya prácticamente no existe, ¿verdad? Y más en las parejas, por ejemplo, ¿verdad? Entonces son temas que no está ajeno de lo que, cómo está la persona, ¿verdad?
1: Así mismo, y importante también es saber, porque hoy en día también se está dejando de a poquito de lado el estigma de la salud mental, y hay más gente que se está acercando hoy día al psicólogo para conversar. Entonces es bueno conocer también un poquito de la información. Entonces abrimos también la puerta a personas que estaban a lo mejor pescando una señal para visitar, ¿por qué no? Que no es algo, y eso

0: también explicar que no es algo de locos, es algo de sanos, algo de gente que tiene algo y quiere mejorar. Entonces, está bien, genial, ¿verdad? Pero sería espectacular realmente eso.
1: Claro, porque la gente piensa que alguno pregunta dónde queda salud mental y bueno, se le indica, pero eso tampoco, como bien lo acabas de decir, no es porque está algo loquito, ¿verdad? O algo así, una persona desequilibrada, por decirlo, no, absolutamente no. Ellos se acercan con intenciones, como bien lo dijiste también, de ver un poquito, porque aparecen algunos síntomas, ¿verdad? En la familia, en cualquier persona, ¿verdad? Entonces, ellos se acercan a recibir asistencia profesional en el sector de salud mental del hospital regional. Todavía no fue designado, vamos a ver sobre quién recae toda esa responsabilidad. Pero sí, están allí las profesionales atendiendo, solamente que el director, por en cuanto, no sabemos quién será, ¿verdad? Pero están las profesionales médicas que están haciendo, mucha gente están haciendo tratamiento aquí en este sector. Muy bueno, eso es una buena noticia también, Sofía, no para esto. Esto es cosa de todos los días que gente está aquí en este sector para hacerse ver y, por supuesto, también después, ya después de la consulta, vienen los medicamentos, ¿verdad? Y en este sector justamente están los medicamentos, ¿cómo se dice?, controlados, por ejemplo, ¿verdad? Aquí mismo, nomás ladito está, cuando los médicos recetan un medicamento que no se pueda comprar sin receta en farmacias, entonces aquí ellos sí pueden, ya con un visto bueno del médico tratante, por ejemplo, ¿verdad? Hay muchos tipos de medicamentos. Otra cosa, el tema que habíamos tocado la semana pasada con Carlos Ojeda, director del PAI a nivel digital, contento porque realmente la gente parece que está escuchando el pedido también de los médicos, de los responsables de aquí de la décima, o sea, del hospital regional, a acercarse a recibir la vacuna correspondiente. Él es distrital, que corresponde a Ciudad del Este, ¿verdad? El director. Entonces, contento porque estamos viendo que hay mucha gente que están recibiendo las dosis de vacuna, por ejemplo. No solamente una, dos, tres, es lo necesario, ¿verdad? Lo primordial, por decirlo, ¿verdad, Sofía? Bueno, también por eso, por las madres, por los padres responsables que le traen a sus chicos aquí al sector de vacunación del hospital regional.
0: Buenísimo, porque ahora con este cambio de clima, más que nunca necesitamos estar también protegidos, así que enhorabuena también por esa noticia.
1: Claro, claro, buenas noticias. Se nota de que la gente va tomando conciencia también de todo eso, ¿verdad? Desde chiquito, desde que nace hasta, bueno, van cambiando, ¿verdad? Cuáles serían las vacunas de tal año a tal año, por ejemplo, ¿verdad? Es así, ellos tienen un control riguroso de todas las vacunas y todas las personas que reciben las dosis de vacunas aquí en el hospital regional. Por el lado oncológico, pabellón oncológico, estuve hablando con la directora, la doctora Sandra Cardoso, comentando también de que están recibiendo ayuda desde el Ministerio de Salud Pública en algunos medicamentos. Sabemos que los medicamentos son muy caros, ¿verdad? Bueno, en tema oncológico, y bueno, a veces falta, a veces hay que comprarlo, pero son costosos los medicamentos. Sí.
0: Así mismo, entonces, todas buenas noticias, por lo menos hoy desde el hospital regional.
1: Sí, todo tranquilo, estamos viendo que hay mucha gente hoy lunes, así que estamos por aquí atentos a ver si. Lo lindo fue también haber conversado con el nuevo director la semana pasada, Sofía, muy importante. Él, por ejemplo, el recorrido por todas las distintas áreas, preguntando, viendo cuáles son las necesidades, cómo está en el tema de atención. Recién lo he visto aquí por el sector de urgencia, por ejemplo, haciendo el recorrido, ¿verdad? Pero ya como director, no como director de traumatología, ¿verdad? Cambió un poquito la jerarquía, por decirlo. Bien, todo eso importante porque un hospital así, cabecera, tiene que tener control para que pueda ir funcionando normalmente como se espera, ¿verdad? A veces falta medicamentos, pero es normal.
0: Totalmente, y más que nada también entender de que no siempre es la culpa del hospital, sino la pura burocracia también que existe. Entonces, qué buenas noticias realmente hoy. Estamos arrancando bien, por lo visto, la semana. Buen inicio ya.
1: Claro, buen inicio, por supuesto que sí, ¿verdad? Y vamos a estar atentos aquí a las novedades, pero sí, de que hubo cambios. Mira, están habiendo cambios en todas las áreas aquí del hospital regional, en todas las áreas. Así que vamos a ir anotando para que después podamos también darlo a conocer para que la audiencia vaya sabiendo quién es el director de tal sector, por ejemplo. Es importantísimo, y también así para nuestro manejo, mi querida Sofía.
0: Totalmente. Entonces quedamos atentos, compañero, a las informaciones que puedan surgir.
1: Cómo no, con mucho gusto. Vamos, estamos por aquí.
0: Muchas gracias. Tenemos, bueno, tuvimos un contacto telefónico con el compañero Lucho Sanabria, hoy haciendo un recorrido completito. El tema de vacunación sigue vigente, recordemos también esa parte, gente. Entonces, vamos también compartiendo con ustedes estas informaciones. Nos vamos a ir a nuestra... Vamos a irnos a unas tendencias y después nos vamos a nuestra pausita. En el ámbito regional, las informaciones del ámbito regional que vamos a compartir también esta mañana. Importante, por cierto, también todo lo que está pasando acá en nuestra ciudad no deja de ser relevante, importante. Les quiero contar, por un lado, ¿verdad?, un tema súper importante, pero que no siempre, la verdad, tenemos como acceso a esto. O sea, que no siempre podemos enterarnos, o nos enteramos muy tarde, ¿verdad? Porque pasan bastantes cosas, ¿verdad? Vamos a... Y por sobre todo, ¿sí? Entender de que a lo mejor es también una situación que lastimosamente vamos a tener. Hay que, aparte del cuidado del medio ambiente, que es lindo tener arborización, etcétera, etcétera, también parte de este cuidado va para el equilibrio en lo que es el medio ambiente, ¿no? ¿Qué pasa cuando empezamos como a irnos y se empieza como a tener el desequilibrio? Nosotros empezamos a tener épocas de calor en el invierno, en el verano tenemos días fríos. Existe todo un cambio en el ecosistema. Y si bien nosotros podemos decir que nos adaptamos, hay un ente que no puede readaptarse a esos cambios, que es justamente el cultivo, la naturaleza, los cambios bruscos que hacen justamente que mucha de esta flora, inclusive la fauna misma, quede un poco confundida. Les quiero contar que inclusive, ¿verdad?, se está arrancando con un proyecto porque Alto Paraná se convirtió justamente en uno de los mayores productores de trigo en nuestro país. Alto Paraná es básicamente el pulmón industrial del trigo aquí en Paraguay. ¿Qué es lo que pasa actualmente? El cultivo del trigo actualmente en esta época está pasando por esta etapa clave de desarrollo. Pero ¿qué es lo que nos preocupa? La inminente llegada del Niño, que se da, según lo que informa Meteorología, a partir de la

no redujeron aún esta posibilidad, pero sí, si siguen este clima, que es como la lluvia y el calor, probablemente también se podría comprometer lo que es el trigo. Ante esta situación, también hay otra cosita que nosotros tenemos, ¿verdad? Que son las decisiones que se toman, ¿verdad? Al momento de planificar la siembra de acuerdo a los tiempos, y también el riesgo del los riesgos climáticos serían. Por eso es que este año también inclusive los campos se redujeron en una cantidad súper considerable. Se mantienen buenas expectativas y se siguen trabajando en planes ante la inminente llegada de este fenómeno meteorológico también aquí en nuestro país. Entonces, también información en desarrollo, se realizó el día de hoy un allanamiento en Presidente Franco relacionado justamente a casos de asaltos. Noticia en desarrollo. Nos vamos a la pausa y volvemos en instantes.

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hizo el día de hoy un allanamiento en Presidente Franco relacionado justamente a casos de asaltos. Noticia en desarrollo. Nos vamos a la pausa y volvemos en instantes.

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11:09, 16 grados. Va aumentando la temperatura de a poco, pero va aumentando también. Así que por lo menos calor, un poco más de calor vamos a tener un poquito más por la tarde. Quiero hablarles un ratito de un tema también que me pareció súper importante, más aún si vos te querés seguir especializando, seguir aprendiendo desde casa. Quiero hablarte de Cinafocal, que está lanzando nuevamente sus cursos totalmente virtuales y gratuitos. Cinafocal justamente es este, bueno, es una institución, de hecho, ¿verdad?, que trabaja hace muchísimos años en nuestro país, ¿verdad? ¿Y qué es lo que ofrece el Sistema Nacional de Formación? Ofrece cursos, talleres, ¿verdad? Y una oportunidad para poder seguir, como les digo, aprendiendo cosas nuevas. Hay muchísimos cursos. Es un espacio donde hay de idiomas. Hay inglés, francés, hay inglés principiante, intermedio, avanzado, inglés también. Y también tiene un apartado que es justamente para lo que es son habilidades digitales, atención al cliente, educación financiera, también comunicación en la nube, inteligencia artificial. Todo esto tiene Cinafocal, que es, como yo les dije, es el Sistema Nacional de Formación y Capacitación Laboral. ¿Qué es lo que vos tenés que hacer para inscribirte? Les cuento que todo este boom de los nuevos cursos, como les digo, son idiomas, son cosas de la inteligencia artificial, todo que es lo que nos va a ayudar a nosotros a trabajar. Para inscribirnos, mucha gente está como preguntando, porque hay justamente están publicando en Facebook y pregunta. Tiene que ingresar uno hasta la página de Cinafocal. En el apartado de cursos vos tenés, y acá nomás quiero hablarles también de esta oportunidad. En este apartado de cursos hay una pestaña que dice Inclúyeme, busco trabajo. Allí salen ofertas de trabajo freelance, part-time, tiempo completo o capacitaciones. Todas estas ofertas son vigentes. Incluyeme es como un ala de Cinafocal, del sistema de Cinafocal, donde todos los días van cargando ofertas laborales freelance, es decir, de forma independiente, remoto, si vos querés trabajar desde tu casa. Pero para eso uno tiene que seguir, como les digo, capacitándose. Entre los cursos, utilización de herramientas de la inteligencia artificial para la redacción de normativas legales. También está disponible marketing, ciudadano digital, tutor virtual de Moodle, seguridad en medios digitales, programación básica. ¿Qué hacemos nosotros? Nosotros ingresamos y ahí nos van a pedir nuestros datos, que son justamente si vos no tenés tu cuenta, crearte lógicamente una cuenta, y también, por sobre todas las cosas, tener una número de cédula, y ya te ingresás al campus virtual. Hay un montón de cursos, gente, se está actualizando. Hay uno de portugués, hay también francés, nivel inicial, inglés, nivel inicial para todos. Y no tiene límite de edad. Ese es el beneficio. No tiene límite de edad. Si vos querés inscribirte, no importa la edad que tengas, vos vas a poder también seguir capacitándote en idiomas, etcétera. Y todo
lo mejor de todo es que podés hacerlo desde la comodidad de tu casa. Eso es también algo buenísimo. No tenemos que movernos, no tenemos que salir, ¿verdad? Podemos hacerlo de forma totalmente remota, desde nuestra propia casa. Información súper importante que tenemos para compartir también el día de hoy. Hablemos nuevamente de todo lo que sucedió también este fin de semana, porque hay un caso súper llamativo. Es el caso de Marcos González, hijo de Óscar Antonio González Caballero. Él desapareció, ¿sí?, en una zona selvática de Misiones. Él, justamente, y comentar este caso, fue una denuncia que se realizó porque ellos hicieron una expedición educativa donde justamente en el nordeste argentino ellos se fueron, pero terminó tratándose de un nada más y nada menos que una dramática historia de supervivencia. Les cuento que fue localizado con vida el pasado domingo tras desaparecer durante 5 días Óscar Antonio González Caballero en una espesa zona selvática de la provincia de Misiones, muy cerca de ya desde la frontera con Paraguay. Él se adentró para concretar una misión personal vinculada a su labor académica, que es justamente recuperar la sonda de un globo meteorológico. Entró a buscar esta globosonda, que era un proyecto que él venía realizando para poder incentivar también el amor a la investigación a sus alumnos, según lo que relató su hijo. Pero él ingresó con una botella y unas galletitas, pero la complejidad del terreno hizo que él ya no pueda volver a salir. Imagínense, ¿verdad? Vos ves en el mapa y parece fácil, pero in situ es totalmente diferente, porque este lugar en el que ellos fueron es uno de los lugares vírgenes al que casi nadie ingresa. Entonces no hay una ruta así muy grande. Después, poco después de iniciar, él inclusive pasó por una situación, porque esta zona, ¿por qué es una zona virgen? Porque está llena de tigres. Está llena de tigres, es una zona de tigres. Él tuvo que escalar un árbol para poder zafarse de esta situación. A partir de ese momento, él empezó a hacer varias cosas de supervivencia. También escalar árboles, inclusive resguardar lo poco que tenía para comer. Se hidrató con las galletitas, con el agua y las pocas galletitas que tenía. Tras permanecer, él inclusive, les cuento que pudo salir solo. Él salió a la vía principal durante la medianoche, llegó a una ciudad, allí él fue atendido. Él tiene solamente, luego de este proceso, se le hizo una hidratación, pero la única marca es justamente manos y piernas cortadas y un poquito de deshidratación. Entonces les cuento, imagínense qué locura. Ahora, él fue localizado finalmente también, este paraguayo. Y para tener en cuenta, ¿verdad?, que cada aventura también, y lo importante que es a veces también tener cierto conocimiento del terreno y no aventurarnos nomás también a las experiencias que nos puede dar la vida. Esta invitación que me mandan, yo ya quería compartir con ustedes hace rato, pero recién esta semana quiero para hacer como un recordatorio. Este viernes 14 de agosto tenemos una cita súper especial, porque se va a estar realizando por segunda vez la Noche de Magia y Fantasía, un espectáculo musical dedicado a los niños y a los que tienen alma de niños y que aman los clásicos de Disney como yo, por ejemplo. Les cuento que
nuevamente el coro polifónico Espíritu Santo estará realizando esta gala llena de magia, fantasía, en honor al Día del Niño. Vamos a contar con los nuevamente con los personajes, ¿verdad? Puestas en escena maravillosas, canto, baile, entre muchas cosas. La programación contempla justamente algunas de las canciones más conocidas de Aladdin, Encanto, Frozen, Moana, Enredados y Toy Story, que es un clásico. También tiene otras sorpresitas especiales para los que vayan a deleitarse esa misma noche. Justamente todo esto se va a estar llevando a cabo en el Centro Cultural Mangoré a partir de las 20 horas. Este viernes, en el Centro Cultural Mangoré, las entradas tienen un costo de 70.000 guaraníes y los niños de hasta 3 años no pagan entrada. Así que este viernes tenemos una gran cita para disfrutar de todos los clásicos de Disney, bailar, cantar y, por qué no, ¿verdad?, recordar también la mejor época de nuestra vida, la infancia. Va a ser algo imperdible y todos estamos más que invitados. Nos despedimos y les deseamos un maravilloso resto de jornada. Nos vemos mañana puntualmente a las 9:30. Un abrazo para todos.

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0: ¿Qué tal amigos? ¿Cómo están todos? Muy, pero muy buenas tardes. Hoy lunes, increíble, 10 de agosto. Y ya vamos, pero a todo dar hacia las elecciones municipales del 4 de octubre. Y son muchos los trabajos que realizan cada candidato, de cada partido, considerando que el tiempo vuela. Y cuando hay lluvias así muy severas, también se quedan sin poder explotar ese día. Bueno, ¿qué les cuento? Que Cartes dice que destaca la unidad con como la mayor fortaleza del Partido Colorado. Horacio Cartes participó de un evento multitudinario de lanzamiento de Camilo Pérez para la Intendencia de Asunción. Se habla de que 20.000 personas estuvieron en ese acto de lanzamiento. Y Horacio Cartes, presidente del Partido Colorado, se mostró muy emocionado y valoró enormemente la fortaleza del partido, que es la unidad. Y bueno, unidad que nosotros no podemos alcanzar en Ciudad del Este, pero bueno. Él habló emocionadísimo, hablamos de Horacio Cartes, ante 20.000 personas. Y bueno, por otro lado, hablando de Horacio Cartes, Bachi Núñez habla de que estaría pidiendo en la brevedad al presidente del Partido Colorado, Horacio Cartes, que se postule para senador activo. Por lo visto que las leyes le favorecen como senador activo. Él se puede presentar en las próximas elecciones del 2028 como candidato a senador activo. Vamos a ver, Bachi Núñez dijo que el planteamiento hará a Cartes en un auto público, aparentemente. Bueno, así están las cosas. El que ya está, hoy estamos un poco en el ejército diezmado. No va a estar con nosotros Kiko Barreto ni Víctor Rojas. Pero de igual manera lo hacemos con mucha fuerza este capítulo de tiempo adicional. El que ya está es don Romualdo Villalba, según comentan. Reportan mayor inversión en salud, educación y adultos mayores, dice. Esto es muy importante porque hay mucha carencia en lo que hace a salud, por sobre todas las cosas. La ejecución del gasto social acumuló 22,3 billones al cierre de julio del 2026, registrando un incremento interanual del 5%, equivalente a 1,2 billones más que el mismo periodo del periodo anterior, claro. Se registró el mayor impulso en áreas como salud y educación. La Dirección General de Presupuesto, dependiente de la Gerencia de Gestión Financiera del Estado, del Viceministerio de Administración Financiera, del Ministerio de Economía y Finanzas, reportó que el aumento fue impulsado principalmente por el crecimiento de la inversión en salud, cuya ejecución, dice, aumentó al 14% respecto a julio del 2025. Este desempeño refleja el fortalecimiento de la atención sanitaria mediante la continuidad de los servicios esenciales, el abastecimiento de medicamentos e insumos médicos y el apoyo a la red de servicios de la salud. Bueno, y también se habla que el sector de promoción y acción social registró un incremento del 10%, aplicado principalmente por la expansión de la pensión universal para adultos mayores. muchos más adultos mayores están ya cobrando su salario mensual, que hay que rescatar que se hace con el estricto cumplimiento del tiempo y la forma. Bueno, se hace en tiempo y forma. Desde el móvil Óptica Sadoc de Gustavo Sadoc González, desde la capital continental de la energía, ya está con nosotros Romualdo Villalba. ¿Qué tal, Romy? ¿Cómo estás?
1: ¿Cómo te va, Esmeralda? Buenas tardes. Qué gusto.
0: ¿Verdad? ¿Cómo está la jornada ahí? Acá está medio nubladito el cielo.
1: Sol pleno. ¡Epa! Pero meteorología anuncia lluvia y en abundancia. El fin de semana, al menos, ¿verdad?
0: Sí, señor.
1: De a mitad de semana en adelante, mucha lluvia.
0: Ah, sí. Hay que...
1: Y a propósito de la mucha lluvia...
0: Sí, señor.
1: Hablé hoy con el intendente y le dije, Hernandarias tiene zona inundable. Se viene el niño, la niña,
0: sí.
1: ¿Y cómo está preparado? Uh-huh. Y me comentó de que tiene una comisión formada para combatir contra las inundaciones,
0: uh-huh.
1: Y que él hace parte de esa comisión,
0: sí,
1: y que estarían trabajando con el objeto de canalizar todos los lugares inundable,
0: sí,
1: como el barrio Las Mercedes, Niño Jesús y otros barrios que, uh-huh, pueden ser afectadas por las aguas, y dijo de que ya están trabajando, de que el Departamento de Obras de la Municipalidad está atentísimo para cualquier actividad que surja con relación a inundaciones.
0: Sí, señor.
1: Y aproveché también, dialogando con él, le dije lo que habría dicho Oscar Melli,
0: uh-huh,
1: de que Oscar Melli dijo que le exigió al intendente que pague los salarios de los funcionarios,
0: los
1: que están atrasados.
0: Sí.
1: Y ojo, esto se publicó en las redes.
0: Ajá, sí, señor.
1: Y que la secretaría de Oscar Melli, uh-huh, fue la que hizo, o sea que es una información
0: oficial,
1: seria.
0: Oficial.
1: Sí. Y me dijo él,
0: ¿cómo lo tomó él? ¿Cómo lo tomó Cano?
1: Y me dijo que le encantó que le haya preguntado eso. Porque primero me dijo, nadie puede meterse en una administración,
0: claro,
1: de un intendente.
0: Claro.
1: Ni en Ciudad del Este, ni en Minga, ni en Hernandarias,
0: no,
1: ni en la ni en los municipios más exigentes. Nadie puede meterse en la administración.
0: Creo que ahí lo que hizo Oscar es una metida de pata.
1: Yo creo que sí.
0: Porque...
1: él entendió así también, de que no entendió muy bien el mensaje de Melli. Porque cuando conversaron con Melli, cuando él me ganó, yo fui el primero
0: en ir
1: a felicitarle y ponerme a sus órdenes.
0: Así mismo.
1: Pero yo no hablé con Oscar Melli después de esa publicación, pero me hubiera gustado de que él me llame cuál es el motivo de esa crítica
0: ¿y en qué contexto?
1: Esta publicación,
0: sí,
1: ¿verdad?
0: Sí.
1: Porque él no se puede meter en una administración.
0: No se puede.
1: Puede sugerir a modo de
0: puede pedir.
1: Pero no hubo eso, me dijo.
0: Puede ir a decirle, Cano, Cuarpio, es tu gran dificultad.
1: Ya para mí no es súper cuera, ¿verdad?
0: Ya para mí no, pero no puede exigir.
1: No.
0: Está mal dicho eso.
1: Sí. Y otra cosa...
0: Pero se nota que no le sentó bien a Cano, como no le sentaría bien a ningún...
1: otro intendente.
0: Intendente en ejercicio.
1: Así es.
0: Uh-huh.
1: Y a modo de comentario también te digo, uh-huh, de que le pregunté también otros aspectos que hacen, ¿verdad?
0: Sí.
1: A la administración municipal... y le dije, por ejemplo, ¿qué hay con relación a el trabajo que está haciendo actualmente y que en política se dice que usted iría con Castillo, le digo. Negó rotundo, porque también eso se publicó en las redes sociales.
0: Sí, sí, y eso pues ya seguramente inmediato.
1: Claro, se aprovechó.
0: Por eso te digo.
1: Me dijo que él a los 12 años ya su padre, el señor Cano, que fue el concejal municipal también de la ciudad de Hernandarias, ya lo había afiliado al Partido Colorado.
0: ¿A qué edad dijo?
1: A los 12 años.
0: Sí.
1: Y que su señor padre le habló siempre que el Partido Colorado, si vos estás afiliado al Partido Colorado, no podés hacer nada que vaya en contra del Partido Colorado. Y que de ninguna manera, que no hay que ni pensar de que él estaría apoyando a un partido de la oposición, de ninguna manera. Puede equivocarse, Oscar Meli,
0: sí,
1: pero que yo voy a votar por el Partido Colorado, voy a votar, de ninguna manera, no hay forma de pensar de que yo pueda apoyar a otro partido político, descartado de ellos.
0: Sí. Pero hubiera sido lindo, ¿verdad? Y es grandeza pedir disculpa cuando a veces ya yuru sorore y ella.
1: Yo creo que sí,
0: un yuru sorore.
1: La publicación, okay, la publicación de Oscar Meli, yo no quiero creer, porque yo creo que Oscar Meli es muy prudente para hacer una publicación de esta, para más de la secretaría de Oscar Meli. Fue publicada, es oficial la publicación, ¿verdad? No, es que fue una publicación con el objeto de perjudicar y que haya una reacción tratando de favorecer al adversario, ni nada por el estilo.
0: No.
1: Porque se sabe, también me dijo esto Cano, Romualdo, yo tuve casi 5.000 votos por 700, por 750 votos, nomás me ganó también,
0: sí,
1: o por casi 1.000 votos, me ganó Oscar Meli, y los 5.000 votos que a mí me corresponde le va a ser útil a él para las elecciones generales.
0: Claro, hasta y no de mucha creer. Utilidad y de mucha utilidad. ¿Sabes que es un momento muy delicado que
1: sí,
0: tienen que los protagonistas importantes como Oscar Meli González y cualquier otro debe cuidar mucho lo que dice?
1: Claro.
0: Porque hay mucha sensibilidad, es complicado este tramo, ya estamos muy cerca de las elecciones, Romualdo.
1: Así es, y ya ni 2 meses, en octubre, los primeros días de octubre, o sea que 4, 5, 6 por ahí, ¿verdad?
0: Sí, señor, así
1: entonces
0: mismo.
1: Hay que, todo cuidado es poco.
0: Es poco,
1: Y eso
0: sí,
1: que en Hernandarias no hubo problema, es la primera vez que yo escucho una contradicción de este tipo, ¿verdad?
0: Sí.
1: Que al menos Cano no lo tomó mal, solamente dijo de que de ninguna manera él apoyaría a otro partido político, ¿no?
0: Sí.
1: Ni siquiera lo nombró al adversario circunstancial, ¿verdad?
0: Ajá. Sí.
1: Ni siquiera lo nombró, que dijo que con lo que le dijo su señor padre,
0: ajá,
1: con lo que le predicó de joven, de chiquito,
0: ajá,
1: y después me dijo que fue presidente de su seccional, presidente de la seccional Colorada en Hernandarias, me nombró todos los cargos que llegó a ocupar con el Partido Colorado, y que ni pensar de que él va a votar contra el Partido Colorado, ni a su gente hacerle votar contra el Partido Colorado, manifestó.
0: Sí, y él ya demostró mucha grandeza, ya que él fue el primero que saludó al candidato ganador, el primero, y el primero que se puso a su entera disposición. Por eso es lamentable esto que pasó.
1: Claro, y llama la atención también, porque yo creo de que allí tiene que volver la tranquilidad de Hernandarias, porque hasta el momento al menos es todo muy tranquilo, ¿verdad?
0: Claro.
1: Y parece mentira que de repente ocurra una cosa de eso y que llama poderosamente la atención, ¿verdad?
0: Sí. Innecesariamente. Innecesariamente, Romualdo.
1: Bueno.
0: Y bueno, ¿y qué sabes, Romualdo, vos de estos manifestantes de las empresas tercerizadas que estuvieron, son varias las empresas, al servicio de la Itaipú Binacional, que estaban ahí los ex empleados, los ex trabajadores, reclamando una reivindicación que legalmente dicen que no corresponde, pero que políticamente podría existir un ¿cómo se llama? Un hálito de esperanza ya eso. Oí, Waterino, mi gente, Pepe.
1: Yo, van a continuar, pero muy particularmente yo creo, yo que estoy siguiendo esto hace más de 30 años, recuerdo que desde la muerte de los obreros de Itaipú, transmitíamos en directo para Radio Parque, todo, para el Sistema Nacional, pues yo trabajaba en ambos medios de aquella época, transmitíamos todo en directo, y desde aquella época, casi 30 años atrás, he visto la lucha de ellos. Y para mí la Itaipú Binacional ya no va a pagar absolutamente nada, porque la Itaipú Binacional ya le pagó a todas las empresas que prestaron servicio como indemnización, y si la empresa tercerizada, que puede ser una empresa privada, no le pagó, el problema entre las empresas y los funcionarios.
0: Sí, claro.
1: Porque la Itaipú Binacional tiene documento que pagó todo.
0: Sí, señor.
1: Entonces yo creo de que van a seguir ahí, van a seguir reclamando, porque yo recuerdo cuando Lula estuvo acá en Fox, quisieron invitar a Lula, que la obra se le ya se pagó todo. ¿Cómo puede ser que a nosotros no se nos pague? Vamos a invitarle a Lula. Le invitaron a Lula, Lula también seguramente hizo algunos llamados, se cercionó lo que pasa en Paraguay y no vino. Entonces yo creo que eso no va a tener éxito, por decirlo de alguna manera, si lo que quieren es cobrar, ¿verdad? Yo lo siento por ellos, porque yo sé que mucha gente son muy humildes. Algunos están allí, ni siquiera tienen abrigo con este frío, y están allí con esta lucha que hace años vienen haciendo, en calor, y cuando hace frío sufren las dos, esto que nos golpea con relación a la temperatura, tanto el frío como el calor.
0: Y ya todo está muy entrado en años, Román.
1: Y todo, el que menos tiene 65 años. Está entre 70 y algunos 75 años, y algunos que ya se murieron, ¿verdad?
0: Claro, claro.
1: Sí.
0: Y bueno, sería una lucha de repente con muy alejada la ¿cómo se llama? Muy alejada la respuesta favorable, Yashua.
1: Así es. Bueno, sí. Otra cosa que te comento también, hoy es día de San Lorenzo, así que felicidad a todas las Lorenzas y Lorenzo de nuestro departamento, la gente que conocemos, ¿verdad? Hoy es San Lorenzo Ara. Y acá en Hernandarias hay un barrio denominado San Lorenzo, donde me invitaron también a comer una tallarinada. Cada año hacen una tallarinada ahí para 500 personas prepararon hoy. Para la gente que visita, la gente que es la iglesia del barrio, ¿verdad? La que prepara esto y los vecinos del lugar.
0: Pero la comunidad es la que aporta para el agasajo.
1: Este tipo, hay gallina casera y preparar este tallarín para 500 personas es mucho, ¿eh?
0: Es mucho.
1: Imagínate preparar para 10 personas nomás, cuánto cuesta, ¿verdad?
0: ¿Cuánto cuesta?
1: Imagínate 500.
0: Sí, en dinero y en trabajo.
1: Sí.
0: Cuesta que ya hace mucho que quiero comer gallina casera, y ayer me invitaron para un aniversario de matrimonio, 29 años.
1: Sí.
0: Y fue insistente la invitación, me fui, o sea que gran bendición era gallina casera, Shiriru, y Dios de mío. Es para chuparse los dedos, te cuento.
1: Seguro que sí. Y bueno, ¿sí? Como estás sola, te estoy dando las informaciones así y en cuentagotas, sí, pero sí, te estoy dando y para tratar de apoyarte también, porque claro, yo sé lo que es estar en un programa en estudio y por 2 horas hablando solo, es dificilísimo.
0: Sí, pero la señora y
1: No, parece porque está encerrado en ese cuarto de 4x4 ahí, ¿verdad? Pero hay gente que nos escucha, pero como no les ve, parece que está hablando sola, ¿verdad?
0: Así mismo, ¿no? Tenemos una gran audiencia y muy agradecida también a la gran audiencia, ¿verdad?
1: Bueno, y con relación a Oscar Meli, colabora con la reposición del techo y reparación del sanitario en la parroquia San Francisco de Asís, aquí en Hernandarias, ante un pedido de la coordinadora de la catequesis Lourdes de Gómez, el candidato Oscar Meli González, acompañado por Jaime Zorrilla, nuestro amigo candidato a concejal de la lista 1, opción 12, que es el director de SNPP.
0: Sí, señor.
1: Jaime Zorrilla.
0: Sí. Él clasificó, ¿verdad?, como candidato a concejal.
1: Entró en la opción 12.
0: Ah, sí. Sí. Y bueno.

0: Ah, sí. Y bueno, perfecto.
1: Acudieron al barrio de San Francisco para colaborar con una necesidad urgente de la parroquia San Francisco de Asís. La comitiva fue recibida por el vicario de la parroquia, Fray Daniel Cantero. Durante la jornada se concretaron trabajos de reposición de techo y reparación de los sanitarios de las aulas de la catequesis, con el objeto de brindar a los niños un espacio más digno y seguro para la formación.
0: Sí, señor.
1: Igualmente, desde el equipo de Oscar Belli destacaron la importancia de acompañar a las instituciones y comunidades cuando requiere apoyo, especialmente aquellas que cumplen un rol fundamental en la formación de niños y jóvenes. La
0: Claro.
1: fe y la humanidad cuidan con hechos, señalaron agradeciendo la confianza depositada en el proyecto de Oscar Melli, lista 1, ¿verdad? Y
0: Sí,
1: bueno,
0: señor.
1: estuvieron allí acompañados del cura párroco y se realizaron una inversión muy importante, que yo aplaudo porque cuando se trata de una iglesia o una parroquia, afecta a mucha gente, ¿verdad?
0: Claro, sí, así mismo.
1: Así es.
0: Y mira, Romualdo, te estás olvidando de que Itaipú celebra el Día del Niño, pero con todos los colores y con toda la alegría, premios, concursos, competencias. Y el
1: Juguetes.
0: 15 de agosto va a ser en el Parque Lineal de Ciudad del Este.
1: Qué
0: Y el
1: bárbaro, ese va a ser
0: 16,
1: un gusto, ¿eh?
0: sí, y el 16 de agosto va a ser en el Parque Tacurupucú de Hernandarias,
1: Qué
0: desde las
1: lindo.
0: 14 hasta las 18 horas.
1: Sí, qué
0: Farra
1: lindo, qué lindo.
0: total.
1: Sí.
0: Habrá juegos, espectáculos, sorteos, personajes infantiles y muchas sorpresas en un ambiente,
1: Qué
0: pero
1: lindo.
0: lleno de alegría. Sí,
1: Qué
0: señor.
1: lindo porque cuando se habla de Itaipú Nacional, está asegurado que los juguetes van a ser buenos, porque primero cuando se trata de Itaipú, contrata una empresa.
0: Sí,
1: ¿A
0: señor.
1: cuántos niños hay? Hay 2.000 niños. Y bueno, vamos a ver juguetes para 2.000
0: Sí,
1: niños, que ya
0: señor.
1: viene con la bolsa, que ya viene con todo lo que hace
0: No, tiene que
1: al
0: faltar.
1: regalo. Y cuando se trata de Itaipú, hay poder económico y siempre son lindos los regalos. Y los
0: Sí.
1: niños, qué gusto
0: Y son
1: observar
0: muy
1: a los
0: bien
1: niños
0: atendidos.
1: saliendo con su regalo,
0: Ala,
1: ¿verdad,
0: pues.
1: Emelda?
0: No hay alegría más contagiante que la de los niños.
1: Me encanta, me
0: Así
1: encanta.
0: es,
1: Pues yo
0: señor.
1: recuerdo cuando era niño también, nosotros íbamos a cantar en el cementerio el Día de los Muertos.
0: Así
1: Y
0: es,
1: ahí te
0: sí.
1: daban caramelos, ¡ay,
0: De
1: cerebito!
0: caramelo,
1: Caramelos
0: no
1: de
0: me acuerdo. Sí, yo.
1: ¿verdad?
0: Y yo, y cuando. Sí, eran en un
1: Calzado como
0: caterminal.
1: niño, ¿verdad?
0: Y la en los cumpleaños te daban
1: Sí,
0: un globo,
1: también.
0: ¿verdad?
1: Y
0: De
1: eso que
0: souvenir.
1: era un lujo, ¿verdad?
0: Jaupey o Capulan de globo a Nena
1: Sí.
0: Asesoró.
1: O a veces
0: Lloraba,
1: vos estás jugando así como con pelota, ¿verdad? Te
0: ¿verdad?
1: vuela y un pastito nomás le clavó,
0: Ajá.
1: una hoja de pasto y ya pinchó tu globo a
0: Ah,
1: monte, ¿va?
0: y ya no era asesoroma.
1: Sí.
0: Y bueno, lo que es la inocencia. Bueno,
1: Sí.
0: que la hemos perdido lamentablemente.
1: Así es. Y
0: Gracias,
1: bueno,
0: Romy.
1: Melda, son lo que comparto contigo
0: Sí.
1: aquí desde la ciudad de Hernandarias, así que te pido un fuerte abrazo
0: Igual.
1: y mucha fuerza para lo que te resta de este programa todavía. Al
0: Bueno,
1: menos
0: gracias,
1: ya
0: Romualdo.
1: pasamos media hora.
0: Bueno, gracias, Romualdo.
1: Hasta
0: Hasta
1: luego.
0: 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No sé, parece que Daniel tuvo alguna emergencia. No, allá le veo. O sea que me brilla la claridad contra el vidrio y no lo puedo ver a Dani. Cumplimos.
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1: Seguimos aquí en Tiempo Adicional. Esta es una información a la que tenemos que prestar mucha atención, porque somos todos presa fácil de caer en esto. Técnico de telefonía a estafador. Imagínense, un técnico de telefonía clonó el WhatsApp de un adulto mayor y estuvo pidiendo dinero en su nombre. Qué fácil para este técnico, ¿verdad? Pero como también los investigadores son de alta especialización, cuando hay delitos informáticos, pudieron dar con este técnico de teléfonos celulares, que de técnico pasa a ser estafador y clona, reitero, el WhatsApp de un adulto mayor que se fue a pedirle le arreglara su teléfono y anda pidiendo dinero en su nombre. Imagínense lo que la gente es capaz. Bueno, quería comentarles que porque esto me pasaron recién, el Partido de la Juventud, que postula a la abogada Angélica Mora para intendente municipal, y a uno de los candidatos a concejal municipal es el compañero Leonardo, está preparando un agasajo para los niños. No es mucho, decía Leonardo, serían para 500 niños, dice, pero lo que estamos preparando es una merienda. Entonces, así como este equipo político está preparando un agasajo para los niños, pues estamos en la semana del Día del Niño. También muchos otros equipos políticos están haciendo lo propio. Qué bueno para los niños, ¿verdad? Y la fiesta mayor va a ofrecer la Itaipú Binacional. El 15 va a ser acá en el Parque Lineal, desde las 14 a las 18 horas. Y el 16 va a ser en el Parque, ¿cómo se llama? En Tacurupucú, de Hernán Darias. Bueno, y esto que nos deja reflexionando, ¿verdad? Cuánto daño hicimos al planeta. Un potente terremoto de una magnitud de 7.4 sacudió hoy gran parte de Colombia. Según el Servicio Geológico Colombiano, este potente temblor deja un saldo ya preliminar hasta estas horas de 21 muertos. 21 personas que perdieron la vida. Qué triste, ¿no? Y de la nada, y no sabes ni cómo defenderte, que es lo más complicado de estos fenómenos naturales. No tenés cómo ni siquiera evitar, ¿verdad? No sabes en qué momento va a llegar. Es realmente terrible. Bueno, dice que hubo una masiva concurrencia en la última edición de la iluminación monumental de Itaipú, que será modernizada, dice, con una gran cantidad de asistentes estuvieron en esta última iluminación monumental. Resulta ser que este es uno de los atractivos turísticos más importantes que tenemos en la zona. Así que nosotros preparamos una agenda de recorrido para algún grupo turístico o algún grupo familiar, y lo primero que ponemos es ir a ver la iluminación monumental de Itaipú. y con una gran cantidad de asistentes. Esta iluminación monumental de la central hidroeléctrica Itaipú, que es el tradicional espectáculo, reitero, de luces y sonidos, realizó este sábado 8 de agosto su última presentación, el sistema de iluminación de atractivo, que será modernizado y se íntegramente para su nueva habilitación, y los trabajos de modernización dice que durarán aproximadamente un año. O sea que un año le vamos a extrañar a esa iluminación, ese espectáculo de luces y sonidos que nos ofrece la Itaipú Binacional en plena represa. Desde las 19 horas dice que personas de todas las edades acudieron al centro de recepción de visitas para realizar el registro correspondiente y luego partieron hasta el mirador de la margen izquierda para disfrutar del espectáculo, acompañados por los guías turísticos. La asesora de turismo de la Itaipú, Diana Centurión, destacó la masiva concurrencia de público y agradeció a todos los visitantes que a lo largo de los años eligieron este atractivo y disfrutaron de la iluminación monumental. Explicó que aproximadamente se iniciarán los trabajos para la modernización integral del sistema de iluminación, una renovación necesaria debido a los avances tecnológicos. Ahora toca una renovación técnica integral para más adelante estar en condiciones de ofrecer al público una nueva experiencia y fortalecer así el turismo en la frontera, remarcó la señora Centurión. Muy bien. Vamos a esperar un año, pero un año pasa volando. La verdad que pasa volando. Ahí está Emiliano Rojas. ¿Qué tal, Emiliano? ¿Cómo estás?
2: ¿Qué tal, Emilia? Buenas tardes para vos, para el gran ministro de Radio Parque. Un cordial saludo para los oyentes. Ponsal, tú.
1: Ponsal, ya.
2: Sí, no parpadeo.
1: Sí. Parece que de repente es más fresco y después parece rague, no sé. Eres cueca, te molesta, parece un calorcito. Pero sí.
2: De repente sale el sol y de repente se esconde.
1: Así mismo. ¿Qué hay por ahí?
2: A ver. Los liberales ahí. Totalmente sometido.
1: Totalmente.
2: Prácticamente Carlos Portillo queda solito. Uh-huh. En el movimiento de los Portillos, en este caso.
1: Sí.
2: Para enfrentar a los, yo creí, muy al Partido Colorado.
1: Uh-huh. ¿Cómo te digo? Ellos por lo menos estarán de observadores, ¿verdad? Bueno, tendrán algunos candidatos a concejales, entiendo. Los
2: sí,
1: Portillos.
2: Sí, Carlos Portillo, uno de ellos.
1: Y él es uno de ellos, tenés razón.
2: Estoy creo que se queda solo porque no los otros se inclinaron todos a yo creímo.
1: Uh-huh. Entregadísimo, están en los brazos.
2: Totalmente, pero totalmente. Y cuestiona, justamente estaba viendo la versión de Nicanor Duarte Fruto. ¿Por qué no nos gana? ¿Por qué no enfrenta electoralmente y gana y para dejar de cuestionar al Partido Colorado, decía?
1: ¿Verdad? Ellos no tienen proyectos, ellos no tienen nada. Lo único es pedradas para el Partido Colorado.
2: Y de esta forma, imposible más todavía, ¿verdad? Uh-huh. Teniendo en cuenta la división, porque alguno está de acuerdo y otro no está de acuerdo, entonces es un poco difícil de enfrentar la unidad en este caso.
1: Sí, señor.
2: Hay que tener en cuenta también que viene muy acorralado el movimiento, yo creo, Miguel Prieto, y veremos qué pasa después de esa situación de ellos.
1: Sí.
2: Porque la unidad de ellos ahora tampoco no existe.
1: No existe. Está pintado nomás también, está pegado en chicle. Porque ahí ya hay un desentendimiento entre Pereira Mujica y Miguel Prieto. pero vamos a ver cómo llegan hasta el final. 55 días para las elecciones, Emiliano.
2: Sí, falta poquísimo, ya la falta ya para las elecciones municipales. Y los colorados siguen trabajando, por lo menos en el sector aquí, en el distrito de Ciudad del Este, y otros sectores, Mingaguazú, también el sector de Presidente Franco, se poniendo un poco a punto de lo que va a ser las elecciones municipales. Rigoberto Chamorro ha hecho su campaña Atención Médica, de todo tipo de atenciones que ha hecho en kilómetros de 10.5, con una concurrencia importante de gente. Y va trabajando de esta forma hasta llegar el objetivo, que es recuperar a su municipio de Ciudad del Este.
1: Sí, señor. Así es. A ver, por el equipo de los colorados, están haciendo lo suyo, visto que Rafael se reunió con un poquito más de 300 referentes de distintas seccionales, el concejal, o sea que el candidato a concejal municipal Israel Barreto, y por su parte Rigoberto también, he visto que recibió la visita de Juancito, el presidente Pereira, el presidente de la seccional número uno, una seccional bastante con bastante votos para cosechar ahí también, ¿verdad?
2: Se va a ir sumando de a poco, va a ir ganando, conversando con la gente, y eso es lo bueno.
1: Sí.
2: Lo sano también para un partido tradicional como el Partido Colorado. Así llegar al objetivo, porque en otro caso no hay forma,
1: no hay
2: de
1: forma
2: combatir, teniendo en cuenta el calor electoral que tiene el Partido Colorado, pero falta mover, falta recuperar ese entusiasmo, esa credibilidad,
1: sí, señor,
2: la confianza, y de poder ganar nuevamente a los votos en este caso.
1: Sí, señor, visto también
2: que llegó con tan esperanzado era de, yo creo, y tampoco no decepcionó muchísimo a la ciudadanía, en este caso
1: la
2: corrupción imperante que tiene también más de 50 denuncias, entonces eso también afecta mucho a la ciudadanía.
1: No, me causó risa nomás los otros días. Hay un eslogan y ahí de Rigoberto Chamorro que dice, Río sí, robo no, ¿verdad?
2: ¿Y
1: para qué se viste el sayo? ¿Para qué se viste el sayo? ¿Por qué se toma por aludido? Peante con ella, o sea, va a ir épico de Iringo fulano de tal, ¿verdad? Hay pochetería esa.
2: Imposible, concejal González,
1: Oscar Café. Amarapija, hoy agarré y llegué, ni la, no sé, ridículo.
2: A la gente, pero por lo menos.
1: Por lo visto. Oír, ajá. Así nomás es. Pero es dos simpáticos.
2: Sí, y totalmente, y ya le falta poco.
1: Sí.
2: Yo, el electorado, los candidatos en este caso, falta poco tiempo para seguir trabajando. Aunque el tiempo no da, pero de igual manera tiene que salir a...
1: Tienen que salir. He visto que en Hernandarias, por ejemplo, hasta la noche veo que el candidato a intendente, por el Partido Liberal, pero creo que él se llama candidato independiente, Castillo, hasta tarde, hora de la noche, visita las casas.
2: Y sí, tiene programado, eso depende de cada uno, depende de la disponibilidad del tiempo también. Y Real Barreto también he visto que a alta hora de la noche también descansa, entonces...
1: Visitando
2: no
1: también.
2: No hay tiempo que perder.
1: No hay tiempo que perder, sí señor.
2: Porque falta poco ya y...
1: Falta poquito.
2: Tiene que por lo menos sumar.
1: Hay que sumar,
2: porque
1: sí, señor.
2: Es un poco difícil convencer a la gente, no importa de diferentes partidos.
1: Sí.
2: De igual manera, para convencer a la gente,
1: la intención de voto, pues una cosa, la intención de voto. Pero para la hora de ponerte tu zapato y ir hasta el local de votación, ahí está el pan.
2: En el día de.
1: El día de lo que está complicado.
2: Así aparte, bien. Eso sí, la inclemencia de tiempo también, mucho
1: es
2: más todavía.
1: Gol en contra también, sí, señor.
2: Y por ahí lo que tiene que ser guapo, loco, los candidatos.
1: Ahí es lo que tiene que ser guapo, realmente. Sí. Y guapo, ¿no? Y bueno. En realidad yo tengo una, sí, una curiosidad ya de lo que va a pasar el 4 de octubre. Y están de por medio también las guerras de gigantografía.
2: He visto también que Valeria
1: está intimada.
2: Salió, tiró por la culata también.
1: Sí. Quiso acusarle a Rigoberto de que bajó su...
2: Había sido, ella está en gran falta también.
1: Está en falta. Y la municipalidad Hernandaria le estaba intimando, le tenía que haber preguntado eso a Romualdo, a Valeria Romero, a pagar el impuesto, o la municipalidad se encargaría de retirar la estructura y la gigantografía que ella colocó en espacios públicos sin permiso y sin pagar el canon correspondiente.
2: Creo que le corresponde al Ministerio de Obras Públicas, ¿verdad? Pero la municipalidad seguramente tiene conocimiento al respecto sobre la situación.
1: Por lo visto, porque la municipalidad es la que le intima. Por lo visto que la municipalidad, como dueño de casa, a lo mejor le corresponde, no sé. Vamos a averiguar eso con Romualdo mañana, exactamente qué es lo que acontece ahí, porque como es ruta internacional, tal vez es de territorio del Ministerio de Obras Públicas,
2: pero de igual manera le corresponde a la municipalidad.
1: Claro, sin
2: este punto. Pero sin... te digo nomás es que todo tiene que ser igual, no es que la acusa tiene que estar limpia.
1: Sí, claro.
2: No es como ha hecho, por ejemplo, Valeria, había sido está en falta. Enseguida le sacó la cara, en cara también la su situación.
1: Así mismo, la ñemotina ya. Bueno, Emiliano, ¿algo más?
2: Sí, estamos atentos.
1: Dale.
2: Dale,
1: vamos a compartir. Gracias, saludos. Emiliano.
2: Saludos.
1: Bueno, cumpliendo con los patrocinadores.
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0: 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Y bueno, vamos a hablar un poco de los menudos gigantes. Bueno, sabemos que estamos en la semana del Día del Niño. Ya llega el gran día, el Día del Niño. Te esperamos el 15 de agosto en el Parque Lineal de Ciudad del Este y el 16 de agosto en el Parque Tacurupucú de Hernandarias. Desde las 14 a las 18 horas habrá juegos, espectáculos, sorteos infantiles y muchas sorpresas en un ambiente lleno de alegría. La entrada es libre y gratuita. Qué gusto irte a un espectáculo de gran nivel y todavía vas a venir con premio y no pagaste absolutamente nada. ¡Qué maravilla! Bueno, Baruja, el ministro Baruja del equipo de Santiago Peña es el mejor valuado en este periodo ya de mandato que lleva Santiago Peña. Baruja también es uno de los candidatos más serios para ser la dupla de para vicepresidente, para ser la dupla presidencial. Él iría como candidato a vicepresidente y es el mejor valuado en el gabinete de Peña. Y vamos a ver si se habla de que podría también buscarse un espacio el presidente de la Cámara Baja, pero así como están las cosas. Y como que Pedro Aliana ya ha demostrado y expresado en distintos autos importantes que Baruja es su predilecto, lo más probable es que Baruja sea nuestro futuro vicepresidente de la República del Paraguay. Vamos a ver qué pasa también en el 2028. Bueno, aquí está, salud reforzará, dice vacunación, este tema de la vacunación a lo que nos resistimos tanto, yo me incluyo porque yo no me quiero vacunar, si es por mí no me vacuno. Bueno, dice que salud reforzará vacunación contra virus respiratorios en recién nacido durante todo este agosto. El Ministerio de Salud anunció que reforzará la vacunación contra el virus respiratorio sincicial durante todo el mes de agosto ante la alta circulación del virus. La estrategia llevada a cabo a través del programa ampliado de inmunizaciones PAI se centra en los bebés recién nacidos. Se realiza con la aplicación de Nivercei Vidmac, un anticuerpo monoclonal, dice, de acción prolongada que brinda protección inmediata sostenida. Y la modalidad implementada en 10 centros asistenciales del país consiste en que las personas internadas por cuadros respiratorios son sometidas a pruebas para identificar la circulación del virus. Principal causante de la bronquiolitis, neumonía durante los primeros meses de vida del bebé, por lo que los lactantes son los que corren mayor peligro a desarrollar cuadros graves y requerir internación. Vamos a vacunarnos y a vacunar a nuestros niños, que es lo importante. Y acá está la salvajada del ser humano, no tiene límites. Porque yo sí me puedo ubicar en el lugar de esta mujer que dice ser abuela. y todavía es abuela materna, ¿verdad? Dice que no podía controlar a su nieto porque estaba muy desobediente y no tuvo mejor idea que encadenarlo. Fíjense, un niño de 10 años habría sido encadenado por su abuela. Y la pregunta, ¿qué dice la ley sobre los límites de la disciplina? Pero esto se ha extralimitado, pero largo, kilómetros. Un niño de 10 años había sido encadenado por su abuela materna en una vivienda, según una denuncia presentada ante la policía difundida por medios de prensa. El caso ya se encuentra en conocimiento del Ministerio Público y de la Defensoría de la Niñez, que deberán determinar las circunstancias del hecho y las eventuales responsabilidades. Según el reporte policial, un familiar del niño se presentó en la comisaría acompañada de esa criatura y relató que lo encontró en la vía pública y luego de que éste saliera de la vivienda. Al observar que tenía una cadena colocada en una de sus manos, la mujer habría procedido a retirársela y posteriormente comunicó lo ocurrido a las autoridades. La Fiscalía y la Defensoría de la Niñez fueron informadas del caso para activar las medidas correspondientes. El niño quedó provisoriamente y se bajó el cuidado de su tía, mientras que la abuela quedó a disposición de las autoridades. Y la abuela, sin vergüenza, a veces le cargamos todo también la responsabilidad a la abuela. Acá hay que preguntarse, ¿dónde está el papá? ¿Dónde está la mamá de ese niño? Y esta mujer habría manifestado que recurrió a esa medida porque ya no podía controlar al niño, dice, porque este no obedecía sus indicaciones. De Guatamina, encadenarlo como animal. Hasta los perros hoy día no se le puede encadenar. El caso queda bajo investigación. La prioridad de las instituciones intervinientes será garantizar la protección del menor y determinar las medidas necesarias para resguardar sus derechos. La denuncia también vuelve a poner de relieve la importancia de qué situaciones de posible violencia o vulneración contra niños sean comunicadas a las autoridades, en lugar de recurrir a medidas que puedan poner en riesgo su integridad. Tenía que haber pedido ayuda a ella, a una institución, a lo mejor ahí le ponían un psicólogo, una psicóloga, que pudiera darle una ayuda real a esa criatura y no cometer lo que cometieron con esta criatura. ¿Y dónde está la mamá? ¿Y dónde está la papá? ¿El papá? ¿Dónde está la mamá y dónde está el papá? Es la gran pregunta, porque son muchísimas las abuelas que cargan con la crianza de sus nietos, y eso no debe ser así. No debe ser así. Bueno, hay un trabajo muy interesante, un programa muy interesante, que es la campaña Paraguay Sonríe. Avanza con pruebas de prótesis dentales para pacientes seleccionados. Y esta campaña Paraguay Sonríe, impulsada por la Asociación Nacional Republicana Partido Colorado, continúa desarrollándose con éxito. Actualmente los pacientes, dice que seleccionados, se encuentran ya en la etapa de prueba de las prótesis dentales. El responsable de la Secretaría de Salud de la Asociación Nacional Republicana y coordinador del programa, doctor Miguel Olmedo, destacó que la campaña representa un importante esfuerzo para mejorar la calidad de vida de cientos de paraguayos que requieren rehabilitación bucal. En los próximos días estaremos culminando los trabajos y realizando la entrega a cada uno de los beneficiarios. Paraguay Sonríe. Bueno, ahí está Dinaldo Díaz. ¿Qué tal, Dinaldo? ¿Cómo estás?
1: Buenas tardes para toda la audiencia de la programación de Tiempo Adicional para Dani Cabrera y a todos los que nos escuchan a esta hora de la tarde. Una jornada gris, poco fresca, pero igual temprano se mueve la gente para poder afrontar el día, todos los días. Uh-huh. Es verdad.
0: Si te quedas sentado te va a comer los píos.
1: Sí, así es. Y los candidatos de la lista 1 ya están trabajando, ya cada uno con los que perdieron, eligen un concejal para trabajar. Así se maneja. Uh-huh. Por ejemplo, Antoliana Lescano no pudo llegar entre los 12 concejales y entonces le apoya, como se dice.
0: Sí.
1: Le apoya espiritualmente a Ernesto Poroto Guerín. Aunque hubo un acuerdo, hoy estuve hablando con el profe Blas Guerrero.
0: Sí.
1: Que es uno de los candidatos colorados. El único referente en la Junta Municipal si llega de docente. Como decía el propio Poroto, es la oportunidad que tienen los docentes de poder apostar para que Blas Guerrero sea concejal. No va a ser fácil.
0: No va a ser
1: como
0: fácil.
1: Como dice Isla, ahora se empieza de cero, cuenta regresiva.
0: Sí, señor.
1: Y este es peligroso y Blas Guerrero, hay que trabajar y llegar hasta los lugares. Outing. Ese emisario de Jaicoté tiene una caja de pollos ahí. ¿O qué era muy chévere? Ah, bueno, ¿has subido la caja de pollos ahí? Pero hay co urgente y la cara ahí el sábado. No. Te hay co así a Penguanate y a Porta, si no hace problema ahí. No, cogieron con la patrona Santo Ara, Oga Fejaro, comparte semina en vive. Y pues se te la blaga del fuego y más para una persona enferma urgente.
0: Sí.
1: Y son así situaciones que se presentan.
0: Pero tenés, ¿verdad? Que ¿sabes qué es lo que pasa, Dinaldo? Tenés que tragar sapo y culebras si sos candidato. Porque sí, la gente es así, ¿verdad? Es así. Y no sé, de repente si hace una tallarinada en su casa y la invita. Qué sé yo, y ahí propone la candidatura a Blas Guerrero, también cabe, ¿verdad? Pero no sabemos.
1: Pero de todo ocurre porque Blas está en el equipo de Richard Alfonso Estuvo, y Richard todavía no se decide de con quién trabajar, todavía no hubo por el pacto del acuerdo con la lista 1, el representante de la lista 1. Entonces, Blas no puede esperar. Uh-huh. Se ha apostado por los docentes y recuerda que actual arecó la posibilidad de aguajero. Vamos pasando aguajero y guantes. Uh-huh. Yo no estoy obsesionado, dice.
0: Pero son muchos los docentes.

0: Hoy con la elección en gay andoliana. Y colega, ¿no? Docente. O elegí por otro, Son cosas que pasan también dentro
1: pasa del partido,
0: que ellos están peleando.
1: Ajá. Y pasa
0: pero...
1: tanto. He visto.
0: No va a bajar la guardia por eso.
1: Sí, no.
0: Hay que afrontar.
1: Claro, y hablando de Poroto, Guerín está haciendo una buena campaña Poroto. Poroto sí. Es trabajador.
0: Sí, trabajador.
1: Y siempre fuera de de elecciones, de campaña proselitista, le está lo cerca de la gente. Estuvo jugando. Estaba jugando sí. Partido, ya camina con Rigoberto. Él sí.
0: Así es.
1: Él,
0: como
1: sí.
0: Dijo, escuché decir esta mañana hablando. Ni sábado ni domingo no para. Orecola y gente seguidor, y yo estuve como de Iñecua in situ en la nueva inauguración de local de Rigoroga. Y ahí estuvo temprano, por otro permiso, Guapula Sofabe allá. Y estaba 3-4 referentes que o apostaba por otro, y por otro. Nosotros vamos a apostar otra vez por vos, Roma Pota, la de candidatura, anda ahí, hagan tema hoy. Ella entendé que por otro lado hay cosas, haga concejal Yelta. Jaupey, llama Pota de candidatura para diputado de la nación, allá era por otro famoso Mongaru.
1: Mongaru. Ahí por ahí.
0: No, ya.
1: Estoy padrino. Estoy padrino.
0: Mirando un poco más hacia allá.
1: No, y por otro, Berín tiene un buen padrino.
0: Oreco.
1: Baruja, pero
0: Baruja.
1: Casi.
0: A justo fue viernes. Voy a hacer un viaje relámpago. A Jata ya reuní Baruja, ni a Maitépano Baruja para alguna reunión urgente. Jaco Pujarepe ya voy a retornar, pero para caminar, trabajar sin parar ya hasta el día de hoy. Porque. Bucumala Troposa es verdad.
1: Bucumala. Preocupa el tema, sí.
0: Es la 2 meses, en menos de 2 meses.
1: Sí, y por otro, Guerimpo consiguió una buena cantidad de viviendas para algún sector acá en Ciudad del Este, gracias a su buena relación con Baruja. Baruja es la Ipaíno, Baruja sí. Y va a llegar Baruja a ser. Sí. Porque, ¿sabes qué? Pedro Aliana en varias ocasiones ya demostró su preferencia por Baruja. Y sí. Ya dijo, no sé si por mí fuera Baruja sería la dupla presidencial que me acompaña, pero es Icra y presidente del Partido Colorado. La elección estará a cargo de Pedro Aliana, entonces pues, está todo dicho. Lo que pasa es que no quieren nomás hacer para que no haya un desbande, un yepichá, una cacharada.

0: todavía, pero así como se están viendo las cosas, Baruja va a ser el candidato a vicepresidente.
1: Se perfila, sí. Se perfila. Sí, sí. Y están mirando ya apuntando lo que va a ser el 2028 también.
0: Y Poroto es un buen político. Un buen político. Sí. Él ya está caminando. Lo vi jugar partido con unos pobladores ahí con Rigoberto. Y él, donde llega, pide voto para él y para Rigoberto, ¿verdad? Mientras que algunos, la mayoría de los candidatos a concejales del equipo perdedor en las internas, sí, no hace lo mismo. No piden voto para Rigo.
1: Y volviendo a los candidatos concejales de todos los movimientos, yo creo, por ejemplo, sobre la avenida Perú, un pueblo con mandaje, y algunos el Sada mismo de la avenida Perú, expulsar la cartel Oscar Café, el candidato concejal de la lista 123, viniendo en la rotonda del área 1, a esta feroz cartel Silvito, concejal por Morel, la lista 1.
0: Morel,
1: Silvio, ¿sí? Morel. Sí, señor. Y por todos los lados, la lluvia de carteles.
0: No,
1: hay esquina está, yo creo, otra esquina está Mabel Otazú, el candidato.
0: ¿Y qué tal Mabel? Mabel también está firme en su candidatura.
1: El sábado hicieron, como te dije, sigue firme. Una gran caravana, doña, manifestarlo justo en el PC, enfrente del PC, de, yo creo, de Mabel Otazú, intendente, y todos los candidatos a concejales realizando pegatinas con la participación de músicos que estuvieron acompañando su candidatura, enfrente mismo de la casa de Mabel Otazú, el finado Miguel Medina Mauro,
0: sí,
1: sobre la avenida Mondragón, el presidente Franco.
0: Hay cualquier tema,
1: una larga fila y pegatina de los vehículos y Mabel intendente, queremos el cambio en presidente Franco. Yo creo, señores, y la gente que daba respuesta, ¿verdad?
0: Sí, señor.
1: Sigue firme su candidatura, no va a dejar valgar como
0: se dijo.
1: Está diciendo en las redes sociales. No, sigue firme más que nunca.
0: Se buscó, pero no se logró nomás.
1: Sí, y va a seguir, esto va a seguir hasta el día, el 4 de octubre, el cambio, cambios, y Osuna, uno de los candidatos a concejales, de, yo creo, de presidente Franco.
0: Exacto. Hoy yo estuve por presidente Franco y pasé por la seccional 14, esa seccional que está sobre la avenida.
1: 214.
0: Y por ahí te con oñe pintando,
1: sí, barro. Fuera, afuera, adentro.
0: Y la, la gigantografía también de Arnold Ramírez, candidato a intendente por el Partido Colorado.
1: Sí. Y algunos concejales.
0: Y todos los concejales prácticamente tienen ahí sus fotografías. No, muy linda está la sesión.
1: Ellos periódicamente realizan pegatina enfrente mismo de la sesión.
0: Ah, sí. Muy linda.
1: La vez pasada le tocó a Blanca Acuña, que es actual concejal municipal y va por el recurso. Ella está en la lista 1, opción 2. Blanca Acuña, concejal municipal, presidente Franco. Ya por la pegatina, frente mismo de la seccional 214. Y cada uno, los dos.
0: Y esperemos. Ya. ¿Sabes qué? Lo que yo quiero luego es que el cuerpo legislativo sea integrado por personas honorables, honestas, comprometidas con la ciudadanía, porque se han mercantilizado muchísimo las juntas municipales, no solo en Ciudad del Este. O vendés directos y que la voto, o ya pues, y que canje por algún por alguna empresa fantasma que presta servicio a la administración municipal, o 40 cupos para funcionarios, o coloca para la gente cuera o pepe. Péchame, me tengo dinero. Es una tristeza, pero esa es la verdad.
1: Sí.
0: Así mismo.
1: Sí. Y bueno, oírla quién le banca la campaña, dice, porque es costoso, cada cartel cuesta millones.
0: Sí.
1: El presidente Franco está abarrotado,

0: China.
1: Ah, sí, mismo.
0: De todos los colores.
1: No, cuando tenía guerra de carteles.
0: Sí, como te dije, te di un ejemplo. Ah. Avenida Perú, en la entrada, Oscar Café, candidato a concejal. Va por el recurso. Es sobre la área 1, en la rotonda mismo, Silvio Morel, candidato a concejal, lista 1, opción. Y así va por delante. Carlos Portillo, candidato a concejal. PLSA, sigue firme. Y así están.
1: Estoy buscando a Carlos. Bueno, gracias, Reinaldo, por este contacto.
0: Ok, volveremos
1: hasta mañana.
0: Momento.
1: Hasta mañana. Cumplimos con los patrocinadores.
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1: Nosotros estamos en el último bloque ya de tiempo adicional. El oficialismo dice que está impulsando la formación de una comisión para investigar casos de corrupción en el Instituto de Previsión Social y Salud Pública. Bueno, y el senador Natalicio Chase no descartó que la conformación del bloque sea bicameral, o sea que cámara alta, cámara baja, ¿verdad? El líder de la bancada del Movimiento Honor Colorado en el Senado, Natalicio Chase, confirmó que el bloque solicitó este lunes a la mesa directiva de la Cámara impulsar la creación de una comisión especial de investigación con la finalidad de dar seguimiento a las denuncias de presuntos hechos de corrupción en el Instituto de Previsión Social. Hemos presentado el pedido para la creación de la comisión y, por sugerencia de algunos colegas, seguro será ampliado a todo el sistema de salud pública, el cual será tratado en plenaria, comentó en el día de hoy Natalicio Chase. Él no descartó que la conformación del bloque sea bicameral, es decir, que se encuentre integrada por senadores y diputados. Nosotros, como oficialismo, impulsamos la medida, puntualizó él. Y la solicitud para la creación del bloque surge en el marco de la causa judicial que investiga irregularidades y adendas en contratos adjudicados a la firma NECPAR S.A. para la instalación de quirófanos modulares que no se concluyeron. Y paga pa, pero no ya pues lo mitad. De acuerdo a la investigación fiscal, las obras fallidas ocasionaron un perjuicio patrimonial de 61 mil millones de guaraníes a la previsional. El caso derivó en la imputación de los expresidentes IPS Jorge Brites y Vicente Bataglia. La lista de imputados sigue con los funcionarios del Consejo de Administración, como Hugo Enrique Aranda, gerente de logística, y Juan Manuel Villar, director de la Unidad Operativa de Contrataciones. A ellos se suman José Raúl Coronel Acosta, Rosa Colmán, Jaime Joel Caballero, Ruiz Díaz, Marcelo Bordón Leiva y Verónica Alexandra Blanco Bogado. Todos estos ya están imputados. Ojalá que tenga la celeridad que espera la ciudadanía y se pueda deslindar responsabilidades en este descomunal robo también en el Instituto de Previsión Social. El Instituto de Previsión Social está colapsando, no puede dar respuesta a sus asegurados. Ahí la gente se va por un seguro prepago, o paga PAMA, o paga por adelantado la gente, y no tienen respuesta porque están desvalijando el Instituto de Previsión Social. Y yo no sé si al actual presidente, el doctor Frete, le va a alcanzar la vida para rectificar rumbo del Instituto de Previsión Social. Porque este saqueo ya es de hace muchísimo tiempo. Mañana vamos a hablar un poco del caso específico del Instituto de Previsión Social, con personas que conocen en detalles lo que ocurre en el Instituto de Previsión Social. Bueno, dice que el presidente Santiago Peña encabezó la apertura de la conferencia magistral Paraguay con mentalidad ganadora. Bueno, y Peña encabezó esta cumbre para consolidar, dice, el liderazgo y la competitividad del país. El presidente Santiago Peña dio apertura al acto oficial de la Conferencia Magistral Paraguay con Mentalidad Ganadora, que tiene como finalidad consolidar una visión de liderazgo en instituciones, empresas y personas para construir un Paraguay más confiado, competitivo y orientado al desarrollo. Tenemos un Paraguay que se levanta, que se anima a soñar, que entiende que estamos poco a poco, día a día, cambiando esa antigua narrativa de muchas veces nos quisieron hacer creer que el Paraguay no podía, dijo Peña. Bueno, esto ante los presentes, ¿verdad?, en el Centro de Convenciones de la Confederación Sudamericana de Fútbol en Luque. Y el evento impulsado por Incentiva y Escort reúne, dice, a líderes del sector público, privado, académico y comunitario para inspirar, movilizar y comprometer acciones que fortalezcan el potencial del país. A lo largo de los últimos años viví ejemplos de que sí se puede, de que Paraguay hoy se está animando a soñar. El 15 de agosto del 2023 yo traté de graficar qué es lo que quiero para Paraguay y es el resurgir de un gigante. Es lo que dijo Santiago Peña en esta ocasión. Bueno, ahí está. Y hoy hablábamos en el mismo sentido, el presidente del Congreso, Bachi Núñez, destaca gestión de Santiago Peña en las áreas sociales, especialmente, pero en las áreas sociales hay demasiada necesidad, por eso que a veces hasta la gente igual patalea. Bueno, el titular del Ministerio de Urbanismo, Vivienda y Hábitat, Juan Carlos Baruja, se posiciona una vez más en el primer lugar de la lista. Dice: Baruja es el mejor evaluado en el gabinete de Peña. Juan Carlos Baruja, titular del Ministerio de Urbanismo, Vivienda y Hábitat, fue catalogado una vez más como el ministro con mejor percepción para la ciudadanía dentro del gabinete del presidente Santiago Peña. El alto funcionario acumula un 46.5% de aprobación según la encuesta de ATSNIT difundida este lunes, de una consulta realizada en julio pasado con la calificación de los ministros como parte de la evaluación del gobierno. Detrás de Baruja dice que se ubican César Tigre Ramírez en deportes. César Tigre Ramírez tiene 41.2% de aprobación. Miguel Tadeo Rojas, desarrollo social, con 39.0%. Walter Gutiérrez, que es de niñez y adolescencia, con 38%. Mónica Recalde, trabajo, empleo y seguridad, con 37.7%. Rolando de Barros Barreto, ambiente y desarrollo sostenible, 35.9%. Marcos Riquelme, industria y comercio, con 35.0%. María Teresa Barán, con 34.4%. Y ya va con la lista de Óscar González, de defensa, 33.6%. Óscar Lovera, economía y finanzas, 33.4%. Después está Rubén Ramírez Lescano, relaciones exteriores, 32.6%. Carlos Jiménez, agricultura y ganadería, 32.1%. Gustavo Villate, tecnología de la información y comunicación, con 31.7%. Y Enrique Riera, ministro del Interior, con 30.5%. Rodrigo Nicora, de Justicia, 29.9%. Claudia Centurión, Obras Públicas y Comunicaciones, 27.8%, y Luis Ramírez, Educación, 26.3%. Bueno, ahí está. Y hay que recordar que agosto suele ser un mes determinante para que el presidente de la República haga cambios importantes en su gabinete. Unos cambios que puedan mejorar este gobierno. Y la gente apunta al ministro del Interior, quiere que se cambie el ministro del Interior. La gente quiere que cambie, pero ya, a la ministra Barán de Salud. También apuntan al ministro de Justicia, están unos cuantos, y acá de Educación, que vemos que tienen muy bajo porcentaje de aceptación. Vamos a ver qué pasa con estos ministros, porque la verdad que el presidente de la República tiene que hacer algún cambio. La gente está pidiendo que se haga cambio. Bueno, quiero que proponerle cambios, pero cambios sustanciales, cambios existenciales. 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Bueno, ahí están. Bueno, y nosotros nos estamos despidiendo. Nos vamos con la esperanza de un reencuentro mañana, Dios mediante.

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Audiencia de Radio Parque, tengan ustedes muy buenas tardes. Estamos arrancando la programación Todos Somos Uno para lo que hacen las elecciones para la intendencia municipal, para elegir el nuevo intendente municipal para el próximo día 4 de octubre. Igualmente para la concejalía, junto con Irra Barreto, programación exclusivo aquí en Radio Parque de hoy día 10, lunes 10 de agosto del año 2026. A lo Lorenzo, a la Lorenza, nuestro saludo cordial. Y es a Lorenzo hoy, entonces, entre respeto al santo patrono, aquellos barrios, a aquella población que están festejando hoy el día de su santo. San Lorenzo hoy. Entonces, para todos, muchísimas felicidades a la Lorenza y a lo Lorenzo. Igualmente a directivo de la radio, nuestro buenas tardes correspondiente. Igualmente al compañero Dani Cabrera y a la gran audiencia de Radio Parque, un saludo cordial y afectuoso. Aquí ya estamos prestos para ir acompañando Somos Uno, las novedades que tenemos para ir presentando en esta tarde del día lunes. Saludo también a los grandes amigos, ya están en plena sintonía. Agradecimiento a Dios, al Todopoderoso, a todos los santos por darnos esta oportunidad de poder venir a brindar las informaciones referente al Partido Colorado. La lista 1 para Rigoberto Chamorro, que estuvo trabajando arduamente este fin de semana, al igual que Israel Barreto, haciendo reuniones de distintas partes en nuestra comunidad, distintos barrios de Ciudad del Este, con mira lo que va a ser las elecciones del próximo día 4 de octubre. Aquí vamos indicando también a la gente de que ya estamos habilitados los números telefónicos. La gente puede llamarlo para que pueda compartir con nosotros en esta tarde de Radio Parque, porque todos somos uno. Para WhatsApp al 0982 al 200-736 y para llamada al 0982 al 200-543. La línea es habilitada. También tenemos los mensajes, que en un momento vamos a estar con esos saludos correspondientes de todos los barrios. Los muchachos están enviando sus respectivos audio igualmente por escrito para que podamos dar el saludo correspondiente a los candidatos, quienes ya están en plena sintonía de la 102.5 Radio Parque, la emisora más trascendente aquí en el Alto Paraná. Va a cumplir el próximo día 16 de agosto 62 años de vida, una radio que es la primera aquí en el Alto Paraná. Saludos a los distintos barrios, a los grandes líderes que están en plena sintonía, comenzando por cada seccional que pertenece el Ciudad Este, donde ya están los amigos trabajando con mira lo que va a ser la selección del próximo día 4 de octubre, con la candidatura de Rigoberto para la intendencia municipal y Isra Barreto para la concejalía municipal. Vamos indicando también la audiencia mientras aguardamos también la llamada de los compañeros para que podamos estar con ellos. Los 23 locales de votaciones, mesas habilitadas, igualmente los electores habilitados para este día 4 de octubre. Colegio Nacional Paraguayo tiene un total de 21.570 electores habilitados, un total de 62 mesas se tiene allí en el barrio Don Bosco. Centro Educativo Área 1, Anastasio Herrera, allí lo tienen a 8.227 habilitados, un total de 24 mesas. Colegio Nacional Primer Intendente, 14.812 habilitados, 43 mesas. Colegio Nacional Santa Ana, 11.512, total de 33 mesas en esa zona. Escuela Don Carlos Barreto Sarubi, 23.312 habilitados, un total de 68 mesas. Centro Educativo Regional, 25.771, un total de 75 mesas. Es el local electoral más habilitado tienen en esa institución educativa, el Centro Regional de Educación. Y la cantidad de mesas allí va de récord, 75 mesas habilitado en el Centro Regional de Educación. Escuela 11 Mondael, Sagrada Familia, total de 8.896 habilitado, un total de 26 mesas. Escuela Calle 10 Sacaray, 1527, Nuevo Horizonte, 17.737, un total de 51 mesas habilitado. Escuela 2.974, Adela Esperati, Brucuyaski, nuestro 6 y medio, 14.063 habilitados, un total de 40 mesas. Escuela 2.981, Barrio Remancito, 10.455 habilitados, un total de 30 mesas. Escuela Barrio 23 de Octubre, 5.635 habilitados, un total de 16 mesas.
Escuela Barrio San Rafael, Gaspar Rodríguez de Francia, 5.561, habilitado un total de 16 mesas. Escuela 13.846, República del Uruguay, kilómetro 8.5 a Caray, 9.203, habilitado un total de 27 mesas. Escuela Agrícola, kilómetro 12, Monday, 6.417, habilitado un total de 19 mesas. Escuela número 354, Barrio Central, la Escuela Guazú, 2.751, habilitado un total de 8 mesas. Escuela 670, General Bernardino Caballero, 10.406, habilitado un total de 30 mesas. Escuela número 2973, 29 de septiembre, San Isidro, 8.546, habilitado un total de 25 mesas. Escuela Defensor del Chaco, kilómetro 7 fondo, 9.467, habilitado un total de 27 mesas. Escuela Graduada, 30.053, kilómetro 7 medio, Barrio San Juan, 4.951, habilitado un total de 14 mesas. Colegio Teniente Manuel Cabello, Barrio San Lucas, aquí cerca de nuestro vecino, 9.397, habilitado un total de 27 mesas. Escuela Graduada, 1.633, Área 4, 4.439, habilitado un total de 13 mesas. Escuela 2.982, San Miguel, Arcángel, un total de 13.750 personas, habilitado un total de 11 mesas. Escuela Sagrada, 1017, Barrio Fátima, 2.274 personas, habilitado un total de 7 mesas. Total, habilitados, 239.219, casi 240.000 personas, habilitados para el próximo día 4 de octubre. Un total de 692 mesas, casi llegamos a los 700 mesas, habilitados para el próximo día 4 de octubre, Dani Cabrera.

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1: 7 minutos en la República del Paraguay, seguimos aquí en Todos Solos 1, sí señor. El sábado se hizo un gran encuentro entre todos los correligionarios, kilómetros 9.5 a Caray, allí en la plaza donde muchísima gente estuvieron el sábado anterior, donde se realizaron el tema de entrega de medicamentos, odontología, peluquería y la limpieza del barrio en ese sector, kilómetro 8.5, 9.5, 10. Muchísima gente de allí estuvo, Rigoberto en el barrio juntamente con Israel Barreto, acompañando a toda la gente el sábado anterior. De esto también estaremos hablando con los compañeros quienes estuvieron en ese sector. Igualmente, ayer hizo una recorrida por ese sector también de Rigoberto Chamorro. Escuchemos lo que decía precisamente en ese sector. A ver. Estamos preparando el tema por acá.
2: Estamos caminando en el kilómetro 11, conversando con los vecinos, visitando casa por casa, muy bien recibido por la gente, le agradezco.

0: estamos en su recorrida por el kilómetro 9.5, 8, 10 Monday este fin de semana, donde estuvieron conversando con los amigos, llegando casa por casa, igualmente Israel Barreto, y enseguida también escucharemos lo que decía Israel Barreto con relación a lo gran trabajo que lo han realizado el sábado anterior, igualmente recorriendo casa por casa, donde mucha gente están acompañando la candidatura de Israel Barreto para la concejalía municipal con la opción número 2 y para la intendencia municipal de Ciudad de Rigoberto Chamorro. Muchos amigos estuvieron el sábado anterior, igualmente tengo más salud también por aquí para ir saludando a los amigos, a la gente que ya están abocados en esa presencia total, lo que va a ser las elecciones del Partido Colorado, para que podamos estar nuevamente en el poder el próximo 4 de octubre, con todo, con la lista 1 de punta a punta, y para la concejalía municipal, opción número 2.
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0: bien, seguimos aquí en Todos Somos Uno, trabajando para el Partido Colorado en esta edición especial de día lunes 10 de agosto del año 2026, en el día de San Lorenzo. Bueno, quiero saludarles a la gente seccional número 2, Blas Almonte, por allí también está en plena sintonía, trabajando arduamente por las candidaturas de Rigoberto Chamorro y de Irra Barreto para la Concejalía Municipal de Ciudad del Este con la opción número 2. Igualmente tengo otro saludo también a la gente que nuestro 8 Acaray, San Juan. Allí está Carlos Aguilera, el jefe de campaña, igualmente la arquitecta Noelia Alvarenga, que es la concejala suplente de Irra Barreto. Igualmente saludo a nuestro gran amigo Arnaldo Roche, en kilómetro 7, Ciudad Nueva, en plena sintonía, seccional número 5. También tengo otro saludo también al amigo Silvio Acosta Encina, kilómetro 6, medio entre 7 y la frontera. Allí a 2-3 casas de la avenida San José, allí está en plena sintonía. Ahí están, puso en su radio, el amigo Silvio Acosta Encina, ahí está el amigo Moisés, está el amigo Luis, en fin, todo está con la lista 1, allí en todo freno, kilómetro 6 y medio, escuchando a full la programación de Todos Somos Uno. También quiero saludarle también al amigo Uyburú, Barrio Fátima, abogado, gran líder en esa zona de la seccional número 8, abogado Catalino Villalba, en plena sintonía, como sirve cada jornada, apoyando, gran caudillo del Partido Colorado, el abogado, el doctor Catalino Villalba, sí señor, trabajando arduamente en ese sector, es su gran líder, es un tipo que siempre los acompaña el Partido Colorado. Seccional número 10, allí está Víctor Hugo Dávalos, seccional número 10, donde está la gente del barrio La Blanca y compañía, kilómetro 5 y medio, 6, 7, por ahí están los amigos de la seccional número 10. También quiero saludar a los grandes amigos de Villa 23 de Octubre, al amigo Alejo Núñez, gran líder del Partido Colorado, siempre un caudillo, gran amigo Alejo Núñez que está en ese sector, están acompañando la lista 1 junto con Rigoberto Chamorro para la Intendencia Municipal y para la Concejalía Municipal Irra Barreto con la opción número 2. Kilómetro 9 y 10 a Caraé, Cosme Adolfo Rejala, allí está también en plena sintonía el amigo Cosme, allí se hizo la vez pasada la reunión, Rigo en tu barrio el sábado anterior, mucha gente estuvieron allí, tenemos también unos cuantos materiales, lo que dejó también esa reunión, esa comitiva de Rigo en tu barrio el sábado anterior. Igualmente quiero saludar a los amigos de la seccional número 15, la seccional 16, la seccional 13, seccional 11, seccional número 9, seccional 7, igualmente seccional 6, los amigos de la seccional 1. Ya para mañana tenemos también alguna información referente a la seccional número 1, donde están también trabajando arduamente por la candidatura de Rigoberto Chamorro para la Intendencia Municipal de Ciudad del Este. Ya enseguida también a ver si aquí están los compañeros para que podamos también hablar con ellos con relación a los trabajos que lo han realizado este fin de semana por Ciudad del Este.
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0: Hoy, 4 de la tarde con 28 minutos en la República de Paraguay. Seguimos aquí todo uno, todos somos uno. Qué alegría de poder compartir con la arquitecta Noelia Alvarenga, concejala suplente de Irra Barreto. ¿Cómo le va, arquitecta Noelia Alvarenga? Un gusto poder saludarlo. Muy buenas tardes.
1: Muy buenas tardes, ¿cómo estás? Súper bien, gracias a Dios.
0: ¿Qué tal, Argui? ¿Cómo andamos? ¿Qué dice San Lorenzo por tu barrio?
1: ¿Cómo?
0: ¿Qué dice San Lorenzo por tu barrio, digo?
1: Claro, súper bien. A full ya.
0: Sí, ¿qué tal tu trabajo este fin de semana, Noelia?
1: Súper bien, estuvimos acompañando a nuestra líder, la diputada Lía Costa, con su equipo, ¿verdad? La acompañamos a Río en varios lugares, estamos trabajando con la gente y ya ansiosos para lo que va a ser el 4 de octubre, ¿verdad? Hablando, sí, con los amigos.
0: ¿Qué tal estuvo el recibimiento, Noelia, por el sector donde se fueron?
1: La verdad que súper bien, a la gente le gusta lo que estamos haciendo, a la gente le gusta porque no estamos mirando colores, sino que la necesidad que hay ahora mismo y no estamos mirando ningún color, como se está diciendo, ¿verdad? Entonces eso es bueno, que estamos transmitiendo de nuevo confianza a la gente.
0: Claro, porque la necesidad pues no tiene color, ¿no? Elia, vos sabes bien eso como profesional. E igualmente aquí se necesita de todo uno con el otro, ¿no, Elia?
1: Así mismo, y eso es el Partido Colorado. El Partido Colorado eso busca la unidad de todos, sin distinción. Somos gentes de bien también, estamos demostrando eso, trabajando en conjunto todos. Y así, hay que seguir así y seguir conquistando. Es cierto, el Partido Colorado tuvo sus fallas, sus errores, pero de eso se aprende. Entonces estamos trabajando como jóvenes, como políticos también, que ahora estamos entrando dentro del Partido Colorado, que queremos lo mejor para nuestra ciudad, ¿verdad? Por eso estamos acompañando al señor Rigoberto, que es un ejemplo para todos, ¿verdad?
0: Claro, Noelia, da gusto ir, ¿verdad?, a visitar una familia, una persona, o algunos amigos con Río y con Irra y contigo y con la, sí, con la diputada Lisa Costa. O sea, que da gusto trabajar con este equipo, me imagino, Noelia.
1: Sí, la verdad que sí, se siente muy bien porque la gente se siente representada por las personas que mencionaste, ¿verdad? Porque son personas intachables que no tienen ningún ¿cómo te voy a decir? No hicieron nada malo dentro del partido. Entonces es muy bueno trabajar con ellos y te da esa confianza de querer seguir, trabajando y apostar siempre por el Partido Colorado, ¿verdad?
0: Claro, no sé si te acordarás, hace unos años anteriores, no estamos a paño año a ser hoy postala candidato a Guajela Jueves. Y ese mismo panorama lo estamos sintiendo en cada barrio, Noelia, nuevamente.
1: Exactamente, porque eso se dejó de hacer mucho tiempo, entonces ahora estamos volviendo a eso, a lo que es, como te está diciendo, el Partido Colorado, ¿verdad? De visitar a los amigos, de saber cómo están, y es muy gratificante que te reciban de la mejor manera, y no es como dicen en las redes sociales, ¿verdad? Sino que la gente quiere hablar de cerca con el candidato, quiere conocer, y eso es muy bueno. Inclusive a veces decimos no me voy a ir por miedo, ¿verdad? Pero eso está mal también, porque nosotros luego tenemos que ir a buscar y volverle a traer a ese que se fue a nuestro partido, ¿verdad?
0: Claro.
1: Dentro de nuestro partido, digo, ¿no?
0: Sí, sí, y con Noelia de Betea. Y te cuento, Noelia, acá tengo un saludo para vos. Yo soy la familia Duarte Domínguez, kilómetro 8.5. Nosotros somos familia liberal, pero vamos a estar acompañando al Partido Colorado, dice este mensaje esta familia, Noelia.
1: Qué bueno. Y la verdad que lindo escuchar eso, porque eso es lo que buscamos, ¿verdad? Eso es lo que buscamos, sin distinción, que

0: esté al Partido Colorado, al servicio de todos, y eso es lo que está buscando el señor Rigoberto Chamorro, y por eso estamos dentro de este proyecto político, que es muy lindo, y invito también a toda la gente que está escuchando a que se sume, porque tenemos proyectos muy lindos para todos.
1: Claro, claro. Y otras cosas, Noelia, hace rato la gente ya pedía renovación en el Partido Colorado y ahora se está dando y tiene que aprovechar la gente esta nueva, una lindísima oportunidad para poder cambiarlo el rostro del Partido Colorado, Noelia.
0: Así mismo es. Siempre decimos, no, el Partido Colorado no da oportunidad, pero hoy sí. Hoy tenemos inclusive un candidato a concejal con 24 años. Creo que tiene Isra, y es una oportunidad brillante para todos tener este tipo de concejales, ya por la persona que es, es un joven profesional que ya tiene trayectoria política a través de sus padres. Entonces es muy bueno, como dije, es muy bueno estar dentro de este equipo, porque vos ves la realidad de las cosas, y si vos estás fuera, no ves lo que está adentro, ¿verdad? Entonces es muy bueno eso.
1: Claro, acá me envíen otro saludo, ya me envió también su número para ustedes, Noelia, el barrio San Rafael. El gran amigo, el profesor César González, está una comitiva bastante grande por ese sector y está en plena sintonía de radio. Te envía saludos también, Arqui.
0: Muchas gracias. Y vamos a visitar a todos lo que se pueda. Vamos a estar recorriendo barrio por barrio para llegar al objetivo y demostrar que el Partido Colorado sí es renovación, sí es opción de vuelta, y queremos transmitir eso, ¿verdad? Queremos transmitir confianza, sin hablar mal de nadie, sino que a través del trabajo, y eso es lo que queremos ahora.
1: Claro, otro mensaje antes que corte, Noelia Alduarenga, concejal suplente de Isra Barreto, te cuento de que el seccional número 5 también están abiertos para abrazarla a usted, dice Juan Leguizamón, comitiva seccional 5, por allí también está Arnaldo Roche, en plena sintonía de la radio también, Noelia.
0: Ah, muchas gracias, como dije, lo esperamos a todos, y ahí nuestros números están 24 horas disponibles para poder trabajar con todos.
1: Noelia, decime, el plan de trabajo para esta semana, me imagino ya está manejando allí con él y con otros del equipo, ¿no?
0: Sí, estamos queriendo visitar a los amigos, como estabas diciendo también vos, no se le estaba visitando más, entonces esa es la idea, volver a conversar y volver a hablar con todos los amigos dentro y fuera, los que están dentro y fuera del Partido Colorado.
1: Sí, te cuento de que Blas Almonte está en plena sintonía, igualmente el abogado, el doctor Catalino Villalba, Barrio Fátima, está también Víctor Hugo Dávalo, el seccional número 10, igualmente Alejo Núñez, gran caudillo de Villa 23 de Octubre, kilómetro 9 a Carelde, la gente estuvieron llenísimo el sábado a la mañana, junto con Cosme Adolfo Rejala, arquitecta.
0: Sí, grandes caudillos que nos inspiran para poder seguir dentro del partido, ¿verdad? Porque son los que estaban luchando siempre y también quieren volver a ver el Partido Colorado Renovador, que es para todos, ¿verdad?
1: Claro. Entonces, porque el proyecto es lindo, proyecto es fabuloso, Noelia.
0: Sí, así mismo.
1: Noelia, decime, ¿cuándo venís por aquí por la radio? Traedle unos cuantos a mí, veníamos a conversarlo por aquí en Radio Parque cuando pueda, vamos a tomar un tereré y te esperamos por acá cuando pueda pasarlo, Noelia.
0: Excelente, muchísimas gracias, y cualquier momento vamos a estar por ahí compartiendo.
1: Dale un abrazo, apretó de mano, Noelia, seguimos Dale. Trabajando, éxito para vos y mucha suerte, muchas bendiciones.
0: Muchas gracias, igualmente, éxito.
1: Muchas gracias, ahí está la candidata para, o sea, que lo va a acompañar a Isra Barreto como suplente, la arquitecta Noelia Alvarenga, donde están la jurisdicción número 4, seccional número 4, 8 a Caraí, San Juan, en plena sintonía. Gracias por este tiempo también que lo tuvo con nosotros la arquitecta Noelia Alvarenga. Muchísimas gracias en nombre del equipo de la lista 1. Igualmente tengo más saludos por acá también al CID. Nosotros siempre estamos acompañando al Partido Colorado, el barrio San Agustín, somos la familia Cardoso, dice. Salud entonces a la familia Cardoso y a la gente del barrio San Agustín. Saludo también a la gente del barrio San Antonio, San Rafael, que hace rato ya envió también su mensaje el profesor César González, en fin, prendísimo en la 102.5 de Radio Parque, los grandes amigos en estos momentos. Acá tengo más mensajes por acá también para antes que vayamos junto con Dani. Este dice, al CIE soy Aldo Smith. Estamos en el área 4, vamos a acompañarlo. La lista 1 dice, somos del Partido Liberal, pero igualmente vamos a acompañar la lista 1. Nos gusta demasiado el candidato, dice aquí la gente del área 4 y también presente lo que va a ser el próximo día 4 de octubre para la Intendencia Municipal de Ciudad Estrella. El próximo día 4 de punta a punta por la lista 1, Rigoberto Chaborro para la Intendencia Municipal y Radarreto para la Concejalía Municipal.
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0: Muy bien, seguimos aquí por Radio Parque cuando son las 16:41 en la República del Paraguay. Tiempo dobladito tenemos a esta hora aquí por Radio Parque. Entonces, hay las 11, tío, caro, allá. Pero, dale, ver si. Entonces, a los amigos, nuestro saludo también a la gente del centro de Ciudad del Este. Allí está en plena sintonía la gente de los taxistas, igualmente los mesisteros, los casilleros, el amigo Rodrigo, allí en la casilla, allí en la entrada mismo de la avenida Adrián Jara, está en plena sintonía. Igualmente el amigo Cardoso, allí cerca de la aduana, el gran amigo campista también está en plena sintonía. Aprovecha también para saludarlo a todos sus compañeros de campista de Ciudad del Este. Está también trabajando a full, está con Rigo, dice este mensaje también Cardoso, desde Ciudad del Este, ahí en el centro mismo de Ciudad del Este, está también en plena sintonía de Radio Parque. Otro saludo también que tengo por acá también, dice, soy Isidro, kilómetro 6.5, estamos con Irra Barreto, de punta a punta, y avísilo, kilómetro 5.5, allí está 5.5, 6.5, allí cerca, oye, ayupado, y todo, yo veo Mundag, hacia el Mundag. Otro mensaje, Manuel Allende soy, dice, queremos contar con el apoyo de ellos, dice. Sí, señor, Barrio Fátima. Muy bien, Manuel, ya vamos a enviarle también que tu número de teléfono a los candidatos para que puedan estar hablando con ellos. Muy bien, excelente. Otros mensajes que llega por acá también, dice, Alcides, son la familia Montiel, Barrio San Alfredo, los aguardamos con los candidatos por acá, dice. Acá te envío mi número, dice. Bueno, saludos entonces a la gente del Barrio San Alfredo, Barrio San José. Allí también está el amigo Diego Ibáñez y comitiva, sí señor, está escuchando a full la 102.5 Radio Parque, los amigos de Sport Milano. Allí está Esteban también en plena sintonía, el amigo Catalino Cáceres, allí en el barrio San José, barrio San José, donde está también una comitiva, está escuchando a full la radio por esos sectores, celebrando el día San Lorenzo. Me envía fotos también, ¿eh? Vámonos ahorita, saludos a todos los amigos. Vamos a ver, uno me detiene hoy, ¿eh? Qué espectacular, ¿eh? Entonces lo están acompañando ahorita uno, los amigos de Sport Milano a esta hora de la tarde. Tengo más saludos, a ver, a los compañeros también, al gran caudillo del Partido Colorado, el gran compañero de trabajo, Neri Jara, también está trabajando a full, de aquí para allá, recorriendo con los candidatos, preparando los detalles para cada reunión. Igualmente el compañero Emiliano Rojas, el compañero Lucho Sanabria, Carlos Paredes, presidente Franco, Oscar Marino y Fran de Mingaguazú, están prendidos a esta hora de la tarde junto con Radio Parque. Ya enseguida vamos a estar, si es que podemos estar con ellos, para que podamos recibir la novedad con relación a los candidatos que están trabajando arduamente cada jornada para que pueda llegar con mucha claridad, con mucha proyección el próximo día 4 de octubre para ir a sufragar un total de, repito, de casi, de 240.000 habilitados, total de 692 mesas. La cantidad exacta es 239.219 personas habilitadas, un total de 692 mesas habilitadas para el próximo día 4 de octubre.
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0: Muy bien, son las 4 de la tarde con 47 minutos en la República para hoy. Te la ñandara, ojo, oye, me acuerdo de ahí nada. Dani Cabrera, lo que pasa es que rápido corre hoy los días, ¿verdad? Es ocurrencia. Sí, señor, en este día en San Lorenzo, saludo ahí al barrio San Lorenzo, a cada habitante allí en Presidente Franco. Yo conozco un barrio que se llama San Lorenzo, me imagino que están festejando su día patronal hoy. En San Lorenzo también, allí cerca de la capital central, también está cumpliendo 251 años de vida. En la ciudad de San Lorenzo, nuestro saludo para ellos, para esa gente que están trabajando arduamente y hoy celebrando su día de San. Bueno, tengo saludo también aquí en la seccional número 4. Por allí está el amigo Cabrera en plena sintonía de la radio. También tengo otro saludo, seccional número 5. La familia Cabrera está escuchando a full. Estaba con Río, dice, estaba con Tirra Barreto. Muy bien, otro de los mensajes dice, por favor, así es que pasen por acá, kilómetro 9 Mondal, dice. Queremos conversar con los candidatos y cosas. Soy Porfiria Aldrete. Muy bien, de Porfiria, lo vamos a pasar aquí a este número para que se pueda contactar contigo allí. Muy bien, la gente que nosotros no vemos de ahí. Otro saludo también a la gente, a ver, Emilio Caballero, la familia Caballero, juntamente con allí en el kilómetro 8.5, la familia Villalo, en fin, están prendidos en la 102.5, todo con Irra Barreto. Ay, sí, señor. A ver, otro mensaje ahí. A ver, el amigo Oscar Fernández, en área 4, está en plena sintonía. Queremos verlo a los candidatos ahí. Sí, envía. A ver, entregale mi número, por favor, ahí, Oscar. Muy bien, lo vamos a pasarlo a los candidatos que quieren hablar con ellos. A ver, otro Javier Morínico, kilómetro 4, Pablo Roja. Ahí está en plena sintonía el amigo Javier Morínico. Estamos acompañando a Irra Barreto y Rigo, dice. Muy bien, Javier, excelente. Allí la gente de Pablo Rojas. Saludo también a kilómetro 5.5. Allí está el amigo Carlos Orué. También está en plena sintonía en estos momentos. También el saludo de parte de Ronnie Villalba para todos los amigos del Partido Colorado, dice. Carnicería La Chaqueña, firma que el amigo Ronnie Villalba, kilómetro 7, camino a Don Bosco. Barrio Carolina, entre 20, estamos en plena sintonía, dice. Muy bien. Entonces, me tiene que enviar también los nombres de los muchachos para que puedan saludar con nombre y apellido, ¿verdad? Así da gusto, ¿eh? Sí, señores. Bueno, saludos entonces a la gente del barrio Carolina. Allí están el amigo Ronnie Villalba también comandando esa tarde, esa jornada en esa zona de Ciudad del Este. A los amigos también del Colegio Nacional Santa Ana, el amigo Esmidio Cabrera, en plena sintonía de su sector, sector del barrio Santa Ana, me pregunta cuándo están habilitados allí. 11.502 habilitados está habilitado. De personas habilitadas, un total de 33 mesas en el Colegio Nacional Santa Ana, el colegio con mayor cantidad de habilitados, personas habilitadas, es el Centro Regional de Educación, un total de 25.771 personas están habilitadas, total de 75 mesas. En el segundo lugar está la Escuela Don Carlos Barreto, 23.312 personas habilitadas para sufragar el próximo día 4, 68 mesas. En el tercer lugar aparece el Colegio Nacional Soldado Paraguayo, 21.570, barrio Don Bosco. Si es que bebe lo lleva, pues ven allá. Sí, señor. Y el menor cantidad de electores habilitados, Escuela Sagrada 1017, barrio Fátima, un total de 2.274 personas habilitadas. Y la menor cantidad de mesas habilitadas, 7 mesas nada más en ese sector. Escuela graduada 1017, barrio Fátima. Entonces, un total de 7 mesas nada más están habilitadas. 2.274 personas para sufragar en ese sector. Después está a ver con 9.000 está el Colegio Teniente Manuel Cabello, barrio San Lucas, aquí cerca, nuestro vecino Ani. Sí, señor, allí también están mucha gente para ir a sufragar el próximo día 4. Escuela Calle 10 Sacaraí, ese también tiene montones de habilitados, un total de 17.737 personas habilitadas a sufragar el próximo día 4 de octubre. Un total de 51 mesas habilitadas están en ese sector. Es la familia Ábalos, Dávalos, en fin, están todos los familias, zona del kilómetro 10 a Caraé, donde está Felipe Correa y Comitiva, está por allí Carlos Castillo, en fin, está todos los muchachos allí, el amigo Pedrito, en fin, la familia Ábalos, a allí en el kilómetro 10 a Caray. Tengo saludo también al amigo Ramón Pessoa, barrio Remancito, está en plena sintonía, dice el amigo Pessoa, queremos contar con la presencia de los candidatos. Y ahí, otro de los mensajes, dice, barrio Villa 23 de Octubre, por favor, sí, que vengan los candidatos, dice el amigo Leonardo Figueredo. Sí, señor, el amigo Leonardo está en plena sintonía también de Radio Parque. A ver, otro mensaje, tengo por aquí Central Ciudad del Este, en el centro mismo, cerca de la escuela estamos, dice el amigo Marciano Duarte, escuela 354, barrio Central. Allí está el amigo Duarte, también está en plena sintonía. Queremos apretar la mano al candidato ahí. Sí, señor, vamos a entregarle aquí los números tuyos allí, Duarte, para que puedan hablar con ellos y preparar la reunión allí en el colegio 354, barrio Central. Así se conoce ese barrio.
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Muy bien, seguimos. Llega los montones de mensajes por aquí. Dice: a ver, soy Ovidio Benítez, desde el kilómetro 7, Ciudad Nueva. Fuerte abrazo, Irra. Mucho éxito con este desafío. Estamos contigo, dice el amigo Benítez. Kilómetro 7. A ver, tengo también Leonor González, desde Remancito. Te deseo mucho éxito, Irra Barreto. Que Dios te bendiga y te acompañe siempre. A ver. Osumar Martínez, desde el barrio San Alfredo. Saludo, Irra, seguimos confiando en tu trabajo. Adelante, dice. Mirna Fernández, del área 1. Mis mejores deseos para vos. Mucho éxito en esta campaña. Igualmente, Esteban Ramírez, desde el barrio Don Bosco. Recibe un cordial saludo desde nuestro barrio. Fuerza y mucho éxito, dice este mensaje. Después dice, a ver, Belén López, desde el kilómetro 8 a Caraé. Un abrazo grande, Irra. Que sigan los logros para Ciudad del Este, dice. Elena Ortiz, desde el barrio Obrero. Todo el éxito del mundo para vos. Vamos adelante. Laura Cáceres, desde el microcentro de Ciudad del Este. Saludo especial para Irra Barreto. Que tenga una excelente jornada, dice Irra, ¿eh? A ver, Mabel Benítez, desde el barrio San Agustín. Familia Benítez Carvalho, apoyo total para la lista 1. Rigoberto Intendente. Irra Barreto, concejal, lista 1, opción 2. Bueno, mira, ya. Muy bien, otro de los mensajes dice: Alcides, soy Catalina Domínguez, barrio San Alfredo, les aguardamos los candidatos, enviarle mi número. Dice, bueno, ya está, Catalina, vamos a enviarlo, ya tenemos anotadito todito por acá, ¿eh? Bueno, son las 4 de la tarde con 56 minutos en Paraguay. Ya también tengo ya le la mensaje, ¿eh? Dejamos esto para mañana, ¿qué te parece allá? Ferio, le tengo tirando, léyale para allá. Y por si también ya oye, muy bien, saludo entonces a todos los amigos. Le decimos que tenga un feliz resto de jornada. Si Dios y la Virgencita Azul de Cacupe, si le permite, regresamos mañana a partir de 4 de la tarde. Minuto. Gracias a todos. En nombre de Dani, el mío, pero le decimos buenas tardes. Hasta mañana.

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